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5: Con mucho gusto, 6:02 p.m.
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0: Adiós, hijito.
1: Buenas tardes, escuchamos la canción de King Clave, Mi Corazón Lloró. Buenas tardes, familia fiestera, agradecemos a Héctor por las horas anteriores. Aquí está con nosotros, pero me dice, tenés que saludar a la gente ahorita. Entonces acá estamos ya en Los Grandes de la Canción. Repórtese con nosotros, 7699-0121, nuestro WhatsApp. Comentarles que un miércoles bastante lluvioso, manejen con mucha precaución si van hacia sus casas, sus hogares, donde sea que vayan, acompañados de la fiesta.
2: Cómplice, si no te van a regañar. O sea.
1: Es que a veces se pasa.
2: Mira, están pidiendo música de Leonardo Fabio, ya vamos a complacer. Ajá.
1: También por acá dice, hola, buenas tardes, ¿me puede complacer con la canción Puerto Limón, por favor? Claro que sí, ahí vamos escuchando las notas de audio también. Usted reporte 7699-0121, el WhatsApp más fiestero.

0: Muy buenas tardes, fiesta. Saludos desde Usulután. Quisiera que me complaciera con una canción de Leonardo Fabio.
1: Claro que sí.
0: Ella ya me olvidó. Se lo agradecería mucho si me complace. De verdad. Pase una feliz tarde. Bendiciones.
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0: Escuchamos a Leonardo Fabio, Ella ya me olvidó. También recomendarles y recordarles que se tiene actividad eléctrica y lluvias con ráfagas de 45 kilómetros por hora en los departamentos de Santa Ana, Sonsonate, La Libertad, San Salvador, Cuscatlán y La Paz, moviéndose al suroeste. Usted que va en el tráfico, usted que va en la carretera, coméntenos, ¿tienen lluvia? O donde sea que nos esté sintonizando, hay presencia de lluvia, está lloviendo fuerte, leve, moderado. Coméntenos a través de nuestro WhatsApp 76990121. Si va en el tráfico, también comentes, reporte con nosotros. Así nos mantenemos comunicados entre toda la familia fiestera. Dice por acá, te escuchamos en Apopa, en Colonia Chintuc. Complaceme con la canción Preso de José José. Gracias, felicidades por el programa. Saludos para Jordi y Ever de parte de su papá. Y estamos saludando y nos vamos complaciendo con las canciones que nos van solicitando a través de nuestro WhatsApp.
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7: Seguimos con más de los grandes de la canción a través del 104.9 en esa tarde de miércoles 26 de agosto del 2026. Vamos escuchando notas de audio. Buenas tardes.
8: José, José, buenas noches. Por acá lo que es el señor Moreno de Santa Ana, llueve.
7: Yo visité Santa Ana el fin de semana.
8: Por eso que el tráfico está colapsado, por lo menos acá lo que es la sonrisa hacia Metapan. Okay. Tengamos.
7: Gracias, con mucha precaución cuando hay lluvia, por favor, manejen con mucha precaución. Buenas tardes.
9: Hola, hola, Radio Fiesta, ¿qué tal?
7: Hola.
9: Por acá escuchándolos en Talnique, con esta lluvia.
7: Saludos.
9: Se pone algo romántico. Ahí podría poner una de Sandro, una que se llama Porque Yo Te Amo.
7: Mira, qué pasa. La verdad, música de Sandro, pues no va en el formato de los grandes de la canción. También dice por acá, Radio Fiesta, le saluda Marroquín. Complaceme con una canción, por favor. Aquí vamos en tráfico por la Santa Marta. Saludos, bonito programa. ¿Quién más con nosotros? Vamos, dice, hola, buenas noches, quisiera escuchar una canción. ¿Cuál canción usted quisiera escuchar? Dice, en el frutalito La Palma, Chalatenango, disfrutando de los grandes de la canción, porque sin la fiesta no hay vida. Repórtese con nosotros, el WhatsApp totalmente habilitado, 7699-0121. Recordándoles por acá que los grandes de la canción lo conforma Abra Cadabra, también Armando Manzanera, Buddy Richard, también... Capa Blanca, César de Guatemala, Dani Rivera, por supuesto la canción de Diego Verdaguer, el dúo dinámico, Elio Roca, Enrique Guzmán, Eleno también, Hermanos Carrión, Joan Sebastián, José José, también Juan Gabriel, King Clave, Leonardo Fabio, Los 007, Los Ángeles Negros, Los Abson, Los Babies, Los Galos, también Los Gatos, Los Iracundos, Los Terrícolas, Los Tens, también Nelson Ned, Palito Ortega, Polo, Ricardo Acosta, Rodolfo y Sabu. Así que ahí están los nombres de los artistas para que usted pueda solicitar esa canción que tanto le gusta de Los Grandes. Mucho cuidado porque nos reportan mucha, pero mucha lluvia. Hola.
10: Hola, muy buenas noches, Radio Fiesta.
7: Saludos.
10: Bonita programación a esta hora.
7: Gracias.
10: Saludándolos desde acá de Los Planes de Renderos, donde llueve de una manera moderada a esta hora. Ya llovió bastante desde como las 5 de la tarde. Antonio Cruz les saluda. Quiero que me regale la canción Menta y Limón de Roque Narvaja. Muchísimas gracias y siguen así, felicidades.
7: Como les comentaba, ahí les mencioné los nombres de los artistas para que ustedes puedan solicitar la canción en su programa de Los Grandes.
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0: Seguimos con más de los grandes de la canción. También por acá nos reportan en Boulevard del Ejército colapsado a esta hora de la tarde, así que mucha precaución, mucho cuidado. Donde sea que usted vaya, repórtenos cómo está el tráfico para nosotros también comentarle a toda nuestra familia fiestera. Buenas.
1: Hola, hola, José. Buenas tardes. Saludos acá de Arizona, viejo.
0: Ajá.
1: Hoy una cancioncita, ¿no?, de los Iracundos.
0: Listo.
1: Y me quedé en el bar.
0: Ahorita.
1: Ojalá me complazcas. Siempre.
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0: Seguimos con más, escuchamos más notas de audio también. Yo siento que esta música y la lluvia nos ayuda a relajarnos y a soportar el tráfico, ¿verdad? ¿Verdad que sí? Bueno, vamos a escuchar más notas de audio a través de nuestro WhatsApp. Buenas tardes.
1: Buenas noches, Radio Fiesta. Por aquí escuchándolo.
0: ¿Dónde?
1: En el sabroso tráfico.
0: ¿Dónde? ¿Dónde?
1: Me voy desplazando sobre el barrio San Sebastián, Ciudad Delgado, rumbo a Soyapango.
0: Ok.
1: Aquí está lloviendo así de manera moderada, pero se ve que ya llovió bastante fuerte.
0: Sí, bastante.
1: Y a ver si es posible si me puede complacer con la pequeña y frágil de Saúl.
0: Claro.
1: Por favor, gracias, bendiciones.
0: Escuchamos más, buenas.

0: Buenas tardes.
1: Buenas noches, fiesta.
0: Hola.
1: Buena música, me llega.
0: Siempre.
1: ¿Será que me puedes complacer con la canción? ¿Cómo curar un corazón herido? Creo que es de los 007. Gracias.
0: ¿Cómo curar un corazón herido? La voy a buscar. También dice tráfico en carretera que va para Comalapa, pero con esta música no se siente, dice el tráfico. No se siente el tráfico, nos relaja. Saludos atentamente, Ernesto. Buenas tardes. ¿Quién más va con nosotros en el tráfico? Los invito a escucharnos todos los días de 6 de la noche. Bueno, 6 de la tarde a 9 de la noche a través de la fiesta. Están en compañía de Josué Álvarez. Nos vamos complaciendo con Sabú, pequeña y frágil.

0: para El Salvador y el mundo. 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
7: Con mucho gusto, 6:46.
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0: Escuchamos Los Gatos, Viento, Dile a la Lluvia. Y escuchamos más notas de audio. Buenas tardes.
1: Fiesta, fiesta, buenas noches, buenas noches aquí. Sobre lo que es la calle conocida como Villachel.
0: La Villachel, Villachel.
1: Está topada.
0: Paciencia.
1: Y lloviendo moderadamente también.
0: Paciencia.
1: Así que por ahí, el no, ahí de Juanga.

Hola, hola, buenas noches. Aquí saludándole. Bueno, yo vengo llegando de San Salvador para Cojutepeque. Cojutepeque está lloviendo moderado, pero sí llovió súper fuerte en lo que venía de San Salvador para acá. Y quiero que me complazca con quizás sí, quizás no, de Sabú. Por favor, muchas gracias. Ando de visita en el país. Vengo de, bueno, soy salvadoreña, pero les estoy visitando. Vivo en Maryland, Estados Unidos.

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6: Con mucho gusto, 7 de la noche con 3 minutos, 7 con 3.
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Se marcan ya las 7 de la noche con 13 minutos. Por acá iba a ser live en esa cuenta de la radio, pero mejor de otro momento, sí, mejor de otro momento, de otro momento. Repórtese con nosotros a través de nuestro WhatsApp 76990121, el WhatsApp más fiestero. Una noche más acompañándote, bueno, ya el miércoles 26 de agosto del 2026. El tiempo avanza bastante rápido. Para ser exacto, podríamos decir que es el último miércoles del mes. El último. Y acaba de iniciar agosto. ¿Qué? 22, 24, 61, 80 también para que se reporten con nosotros. 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Por eso nos vamos con algo a cargo de Grupo Cráter, el soltero feliz. Buenas noches.

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2: Buenas noches.

Los Flamer y los Yo Se Lora, el vacilón sonando a través del 104.9. Repórtese con nosotros en esta noche. El WhatsApp habilitado 76990121. ¿Cómo van? ¿Cómo está la lluvia donde ustedes residen, donde ustedes van, donde ustedes están? Porque nos reportan bastante lluvia hace un momento. Dicen que en algunos sectores está moderada, en otros leve. Solo hay que tener mucha precaución y mucho cuidado y también mucha paciencia. Pero...

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Escuchamos Grupo La Clase, Recuerdos de mi Tierra. Nuestro WhatsApp 7699-0121, 7 de la noche con 47 minutos. Coméntenos dónde nos sintoniza, cómo van, cómo están, qué tal su miércoles. Y les paso a recordar que también nos pueden llamar al 2224-6180. Nos vamos con Miguel Jiménez, Mi Cumbia Triste.

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1: Nos vamos con la máquina. 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Usted sígase reportando con nosotros. Ya 2 minutos nos separan a eso de las 8 de la noche. Recuerde, sin la fiesta no hay vida.

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Escuchamos a Impacto Latino, Mix Temerario, recordándoles que nos van a estar acompañando durante esta gran fiesta de independencia del 104.9. 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Eso. Comentarles que también estamos un ratito saludándolos a través de TikTok. Estamos en vivo a través de TikTok en mi cuenta oficial Josué Álvarez 9912. Váyanse, saludémonos, vamos.

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0: Por acá nos reportan tráfico pesado, pero pesado en la autopista Comalapa. Empieza desde el puente del Hermano Lejano, dice. Y bueno, y esto sigue hasta la calle más adelante, ya por el aeropuerto. Nos comentan que el tráfico está totalmente colapsado. Sí, desde el Hermano Lejano, para muchas personas que van conduciendo por ahí, que se reporten con nosotros a través de nuestro WhatsApp 76990121 en la noche de ese miércoles 26 de agosto del 2026. Hay que armarse de mucha paciencia porque el día de hoy pues hemos tenido lluvias casi durante toda la tarde. Entonces por eso varias carreteras, varios sectores, el tráfico está pesadísimo todavía. Y eso que ya 8:42 minutos. A tomar nota, si usted va en el tráfico, pues armarse de mucha paciencia, que es mejor llegar tarde, ¿verdad?
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2: De esa manera, que tengan una excelente noche de miércoles. Si Dios así lo permite, nos escuchamos el día de mañana en punto de las 9 de la mañana a las 12 del mediodía a través del 104.9. Mi nombre es Josué Álvarez. Pueden ir a mis redes sociales. Me encuentran en Instagram como Josué Álvarez 9912. También les recomiendo que si todavía van en el tráfico, por favor, mucha paciencia, mucho cuidado y siempre pendientes, muy, muy pendientes. Que tengan una excelente noche. Yo me despido. Nos escuchamos mañana. Pero nos vamos con la Orquesta Canela, homenaje a los hermanos Flores.
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7: Nunca humille a quien usted cree que está por debajo suyo. La vida da muchas vueltas y en el futuro puede que Dios coloque a esa persona en la posición de ayudarte y no de recibir tu ayuda. Así que sé buena persona. Recuerda, la soberbia ha destruido familias unidas, ha quebrado negocios prósperos, ha dañado matrimonios unidos y ha quebrantado personas que gozaban de buena salud. Y yo te pregunto a ti, quizás la soberbia, quizás las humillaciones, las malas palabras están despertando en tu vida bloqueos, salamientos, problemas de salud, vicios en alguien de tu familia que parecen no tener cura. Y es que muchas veces no la pagamos nosotros, sino que la termina pagando quien nos rodea. En este espacio de preguntas y respuestas con el hermano Saúl, estaremos dando respuesta a todas estas dudas que surgen en muchas personas que quizás saben y reconocen que no han actuado bien. Y es que muchas veces la soberbia, las malas palabras, el mirar por debajo a una persona termina despertando en esa persona resentimiento, odio, dolor. Y recuerde que de ahí puede nacer también la maldad hacia su persona. Así que puede llamar, comunicarse, compartir su duda, su inquietud para que le podamos dar una respuesta clara y concreta. 60 49 49 09. Repito, en este miércoles aproveche este mes que se abre para que despeje sus dudas. 60 49 49 09, nuestro WhatsApp para que lo tenga en mano y haga su pregunta. Más 503 60 49 49 09. Bueno, empezamos a dar respuesta a las preguntas que nos comparten de cabina y a las preguntas que nos envían a través de WhatsApp. Tenemos la primera participante, Carmen Méndez. Fecha de nacimiento, 8 de agosto de 1970. Mi esposo dice que no necesita de nadie, no escucha consejos y cada día está más alejado de la familia, y nosotros vemos en casa que todo le sale mal y siempre termina culpando a los demás. La fecha de nacimiento de mi esposo es el 3 de abril de 1975. Bueno, tu esposo es una persona que siempre está en el ámbito de crear. Es una persona que siempre propone, es una persona que siempre hace, es una persona muy diligente, pero también es una persona que le gusta tener control de lo que hace, que le gusta que se diga lo que él termina, que se haga, perdón, lo que él termina diligenciando. O sea, es una persona muy autoritaria. Eso no le permite escuchar consejos, pues cree que la razón y que la única verdad que hay es la que él posee. ¿Qué debemos hacer en ese tipo de situaciones? Debemos orar mucho por la persona. Debemos colocar a la persona en un pequeño altar, con una pequeña veladora, con un propósito claro, utilizando la veladora como elemento de protección y transmutación para que cambie ese estado de él percibir la realidad y sea una persona más abierta a escuchar para que así pueda seguir adelante. Y ahí logramos ver cómo la soberbia destruye a una persona inteligente. Debemos aprender a escuchar también a quienes nos rodean, la opinión del hijo, la opinión de la pareja. Debemos escucharla porque crecen cada día en nuestro núcleo familiar, y en nuestro núcleo familiar cada persona debe de tener voz y voto. Bueno, sigan llamando, sigan participando a nuestra línea telefónica, haciendo sus preguntas, haciendo sus consultas en este miércoles 60 49 49 09. Repito, 60 49 49 09, nuestro WhatsApp, +503 60 49 49 09. Bueno, tenemos otro participante, otra pregunta. Nos comparten desde cabina una persona que llamó y pasó sus datos. 15 de febrero de 1982. Hermano Saúl, desde que mi negocio empezó a crecer, siento que discuto con todo el mundo. Mi familia me dice que he cambiado y fíjese que ya han bajado un poco las ventas. Bueno, lo primero que me logra revelar mi estudio, veo una sombra negra acercándose a tu vida, acercándose a tu negocio. También representa que puede avecinarse algo negativo, algo oscuro, un mal momento, pero recuerda que los malos momentos también traen transformación. Este mal momento que estás viviendo, esta mala racha que empezó a presentarse en tu economía, te está permitiendo también ver, detectar problemas, situaciones en las que estabas actuando mal. Entonces, todo problema, toda situación, por muy frustrante que la veamos, siempre nos trae consigo una enseñanza y nos trae también experiencia. Y esto te está enseñando lo que estás viviendo en el presente, que debes de cambiar, hermano, esa manera de ser. Deja de culpar a los demás, deja de señalar hacia tu entorno, porque tú eres directamente el responsable de esas peleas, de esas discusiones que se están presentando en tu vida. ¿Qué te recomiendo? Que vengas a mi consultorio de manera presencial, practicarte también un buen saumerio y alejar los malos pensamientos, las malas energías, alejar la prepotencia, la arrogancia y poder sellar ese negocio, esa bendición, porque si Dios decidió que el negocio creciera, es porque el negocio también trae cosas buenas. No te me desmotives, muy pendiente de la dirección, ahorita la estaré compartiendo para que te acerques y vengas a una consulta. Bueno, continuamos recibiendo consultas, envíe su mensajito a WhatsApp, su llamada, comparta su pregunta en cabina para que me la pasen, o si quiere participar en vivo y en directo, llame y pida la línea para que hable conmigo. Siga llamando, siga participando en este miércoles 60 49 49 09. Repito, 60 49 49 09, nuestro WhatsApp, +503 60 49 49 09. Bueno, tenemos otro participante en línea. Mi casa, me dice, en mi casa todos vivimos en constantes discusiones porque nadie quiere ceder, ya no hay paz. Mi fecha de nacimiento es el 12 de diciembre de 1977 y me llamo Miguel. Bueno, Miguel, cuídate mucho porque el lugar donde ustedes están viviendo, sí, el lugar donde ustedes están viviendo es un lugar que han contaminado. Hay que hacer una buena barrida, hay que barrer de adentro hacia afuera, colocar salecita en la entrada de la casa, porque por su casa hay alguien que me les está tirando cosas negativas para poder afectar la tranquilidad del hogar, afectar la paz del hogar, afectar la armonía y la relación entre los integrantes que conviven en ese sitio. ¿Qué quiere decir? De que lamentablemente están siendo de cierta manera perjudicados con algo malo, con algo oscuro. ¿Qué debemos hacer sobre la casa? Oración, limpieza, liberación, poder quitar y retirar todo lo que no pertenece al hogar y asimismo poder evacuar, sacar del lugar todo lo que puede retener esa energía. ¿Qué puede retener esa energía? La suciedad, el desorden, el tener objetos acumulados que no se utilizan, ahí empieza esa energía a hacer campo, a hacer hogar dentro de su casa. Así que péguele una buena limpiada a su casa con Rinso, con lejía, saque todo lo malo, todo lo negativo que tenga ahí y venga, visíteme de manera presencial. Puede traer una botella de agua de la llave de su casa para que la bendigamos y con esa misma agua pueda practicar también limpieza en su hogar. Al momento de hacer esta limpieza sobre su hogar, va a ver cómo todo va a cambiar y cómo se va a recuperar la convivencia, la armonía y el respeto que se ha perdido en su casa. También le voy a recomendar algo para ese dolor que me está sintiendo en la parte baja de la cintura. No me está consultando por eso, pero acá me lo está revelando mi estudio, que tienes un dolorcito como que te clavaran algo, como que te chuzaran con algo. Eso no es algo bueno, eso no es algo natural. Así que acérquese de manera presencial a nuestro consultorio, al que le quede más cercano, ¿de acuerdo? Bueno, continúen nuestros oyentes llamando, enviando su pregunta por WhatsApp para que despeje cualquier duda que tenga a nuestra línea telefónica. 60-49-49-09. Repito, 60-49-49-09. Bueno, tenemos otra participante. Saúl, le quiero preguntar el por qué siempre que intento tomar distanciamiento de mi pareja, siento que no puedo, como que algo me jala hacia él. Mi fecha de nacimiento es el 3 de diciembre de 1991. Bueno, ten cuidado porque se me está revelando algo que te dieron, algo que te entregaron, algo que recibiste. Al parecer eso que recibiste lo utilizas. Al parecer utilizas algo que iba con una energía trabajada, esa energía para que eso que usted porte ate su vida. No le puedo asegurar que eso esté atando su vida a esa pareja de la cual usted no puede renunciar, pero sí hay un objeto que usted tiene consigo, que usted se coloca, y ese objeto está representando cadenas, está representando el como estar enterrado en un lugar, como estar sembrado en la tierra, ¿me entiendes? Entonces se puede tratar de que esa persona te tiene algo, te dio algún detalle, te entregó algún regalo y ese regalo iba contaminado. Hay que cuidarnos mucho, hijita, y que le sirva de experiencia todo de los regalos. Los regalos pueden tener intenciones detrás. El tipo de regalos que te dan te muestra mucho el tipo de persona que estás conociendo o con quien tienes una relación. Acá lo más probable es que lamentablemente sí te dieron algo que te tiene atada esa persona, porque te veo sufriendo, te veo llorando, veo que esa persona te da mala vida y tú no sabes, no comprendes el por qué no te puedes alejar de esa persona. ¿Qué vas a hacer? Vas a tener un acto de amor propio y vas a tomar esa decisión de una manera sólida y de una manera pues concreta. Si sientes que tú no puedes tomar esa decisión sola, ven a mi consultorio para que te ayudemos a romper ese detalle que te dieron que está contaminado con energía, poder hacer una imposición de oración sobre usted para retirar esa atadura, para cortar esa atadura que te tienen, ¿de acuerdo? Bueno, las personas que me sintonizan, que quieren hacer su pregunta, que quieren llamar o que quieren agendar una visita, solamente damos una línea telefónica. 60-49-49-09. A esta línea que acabo de dar, pueden llamar a preguntar, a consultar, enviar mensajes de WhatsApp para aclarar dudas. ¿Quiere saber si algo que pasó en su casa es normal, no es normal? Le podremos ayudar a resolver esas preguntas. Nuestro WhatsApp para las personas que escriben, +503-60-49-49-09. Si tú me quieres visitar en San Salvador, lo puedes hacer. Puedes agendar tu visita o puede llegar de manera repentina y te serás atendido, te serás atendida. La misma manera en Santa Ana, la misma forma en San Miguel, la misma forma en San Vicente, abriendo cada día las puertas de esta su casa también para que acá pueda recibir ese alivio que en otros lugares usted no puede recibir. Y es que muchas veces buscamos la ayuda en el lugar incorrecto. Para todo hay personas capacitadas. ¿Qué es lo primero? Ir y dirigirnos hacia el lugar donde realmente necesitamos ir. Nos despedimos, llegamos al final de este programa, no sin antes desearles que Dios bendiga su vida con prosperidad, con amor y con buena salud para que disfrute cada momento.
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2: En el nombre del Padre, del Hijo y del Espíritu Santo. Amén. Mi bella familia de aquí de mi hermoso país de El Salvador, tengan todos ustedes muy buenos días. En este momento nosotros le damos las gracias a Dios y a la Santísima Virgen porque nos brindan otra gran oportunidad de estar aquí en esta prestigiosa emisora Radio Fiesta, para que a través de estas ondas hercianas les enviamos estos mensajes de paz, de armonía, de felicidad, con el único propósito de que usted encuentre una solución a todos sus problemas y a todas sus enfermedades. 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Tenemos una llamada. Aló,
3: aló,
2: aló, hermana, Dios me la bendiga. Bienvenida a este su maravilloso programa Visión y Vida. ¿De dónde nos llama?
3: De Sonsonate.
2: Hermana, regáleme su nombre.
3: Beatriz. Hermano, lo llamo a mi testimonio porque estoy muy agradecida.
2: Milagro, aleluya, me llena de alegría, de felicidad. Hermana Beatriz, porque usted es una de las personas afortunadas que ya nos visitó con mucha fe. Recibió el milagroso Cristo resucitado. También se hizo el tratamiento con fe. Cuéntenos su historia. ¿Cuáles eran sus problemas antes de habernos visitado, desde que recibieron el Cristo y se hicieron el tratamiento con fe? ¿Cómo se han sentido?
3: Pues súper bien. Desde que los hemos visitado, todo nos ha ido bien. Han cambiado muchas cosas. Estaba muy mal de salud, yo y mi esposo, y desde nos estaba yendo muy mal en la tienda, y pues iba todo mal. Desde que los hemos visitado, todo nos va bien.
2: La vida les ha cambiado. Repita conmigo, milagro, aleluya.
3: Milagro, aleluya.
2: Usted estaba mal, muy enferma, con dolores en el estómago, dolores de cabeza, su esposo también mal, enfermo, dolores en los pies, dolores en la cintura, estaban muy mal de salud. Ya habían visitado otros lugares, doctores, médicos, y nadie les había ayudado para nada. Pero nos visitaron.

0: Nosotros le dimos un número para que jugaran en la Lotería Nacional. ¿Cuánto ganaron?
1: $20,000 en la Lotería Nacional.
0: ¿Cuánto se ganaron?
1: $20,000.
0: Repita conmigo, milagro, aleluya.
1: Milagro, aleluya.
0: Porque usted le puso mucha fe en Dios, usted y su esposo le pusieron fe en el Cristo y fe en nuestra ayuda, en el tratamiento. ¿Qué le aconseja usted a todas las personas que nos están escuchando? A esas personas incrédulas, desconfiadas. ¿Sí vale la pena que nos visiten o no?
1: Sí, vale mucho la pena porque sí es una ayuda muy, muy importante, ¿verdad? Porque todas esas personas que se encuentran mal, pues podrían visitarlo a sentirse mejor.
0: Hermana, muchas gracias por su testimonio. Dios me la bendiga. Amén.
1: Amén.
0: 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Tenemos una llamada. Aló.
2: Aló, maestro.
0: Aló, hermano, Dios me lo bendiga. Bienvenido a este su maravilloso programa Visión y Vida.
2: Sí, maestro, lo llamo para dar mi testimonio.
0: ¡Qué alegría, hermano! Usted es una de las personas afortunadas que ya nos visitaron con mucha fe, que recibieron el milagroso Cristo resucitado y un tratamiento. Hermano, regáleme su nombre.
2: Mi nombre es Mario.
0: Hermano Mario, cuénteme su historia.
2: Sí, maestro, sí. Desde que los he visitado, todo me ha ido súper bien. Yo me sentí bastante enfermo y he mejorado mi salud. Todo ha cambiado. Mis hermanos que están en los Estados Unidos también, gracias a Dios, les está yendo súper bien. Salud, están de lo mejor. Y todo gracias a ustedes y a la medicina que me recomendaron.
0: Hermano Mario, me acuerdo muy bien de usted y de su familia. Me llena de felicidad que la vida les haya cambiado a usted y a su familia porque estaban sufriendo mucho. Su hermana María Teresa, que está allá en los Estados Unidos, allá en el norte, estaba muy enferma. Y también su hermano Carlos, debido a las envidias que les tenían a terceras personas que los querían ver muy mal. Usted también estaba muy mal de salud.
2: Así es, maestro, así es, como le comentaba. Sí, ellos están mucho mejor, ellos se sienten muy bien por allá. Y todo gracias a usted, maestro. Igual, mi salud ha mejorado bastante, mi negocio va súper bien. Mi madre, que la tenía muy enferma, ahora veo mucha diferencia en la salud de ella. Y todo gracias a usted, maestro.
0: Su mamá, doña Rosita, también muy mal, enferma, sufriendo mucho. Ahora ella también está curada, sana. Usted, sus hermanos de los Estados Unidos, todos están sanos, tienen salud.
2: Así es, maestro, así es. Todo gracias a Cristo y a usted, maestro. Todo bien, gracias. Y su ayuda ha sido muy, muy importante. Nos ha cambiado

0: vida prácticamente.
1: Repita conmigo: milagro, aleluya.
0: Milagro, aleluya.
1: Porque ustedes le pusieron mucha fe en Dios, fe en nosotros, en la medicina natural, en el tratamiento, en el Cristo milagroso resucitado. Hermano, nosotros también le revelamos un número para que ganaran en la lotería. ¿Cuánto ganó en la lotería?
0: $150,000, maestro. Ahorita estamos súper felices. Nos ha resuelto la vida por completo a mí y a mi familia gracias a eso.
1: ¿Cuánto ganaron?
0: $150,000.
1: Un premio millonario grande. Me llena de mucha felicidad, hermano. ¿Cuál es su mensaje? ¿Qué le aconseja a todas las personas que nos están escuchando? ¿Si vale la pena que nos visiten o no?
0: Sí, maestro, súper recomendado. Yo recomiendo mucho que se acerquen, que hagan sus visitas y que la vida les va a cambiar por completo.
1: Hermano, muchas gracias por su testimonio. Dios lo bendiga. Amén.
0: Amén.
1: 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Tenemos una llamada. Aló.
2: Hola, muy
1: buenas, hermana, Dios me la bendiga. Bienvenida a este su maravilloso programa Visión y Vida.
2: Así es, hermano, ya los he visitado. Mi nombre es Gabriela Sosa y pues vengo a dar mi testimonio este día de cómo ustedes me han ayudado.
1: Hermana Gabriela, Dios me la bendiga. Bendiciones para usted y toda su familia. Hermana, cuéntenos, gracias, hermano, su historia.
2: Bueno, hermano, pues le cuento. Mi esposo es una persona muy importante acá en el país. Él tiene negocios muy fuertes y asimismo tiene ganadería. Aquí en El Salvador él es ganadero y tiene fincas. Pues le cuento que él tenía un amante y esta amante nos estaba haciendo muchas cosas malas. Ella nos quería separar porque ella quería estar con él por su dinero. Yo me sentía muy enferma, él pasaba enojado conmigo. Nosotros no nos veíamos en casa y cuando nos veíamos, pues era para discutir, para pelearnos. Nos agarrábamos muy feo, ya no había nada entre nosotros de amor. Y así se iba desgastando la relación de nosotros, hermanos. Pero yo los visité a ustedes con mucha fe y pues vengo a dar mi testimonio de que ustedes han salvado mi relación, han ayudado a mi familia, porque estábamos a un punto del divorcio en el que ya a firmar íbamos cuando mi esposo pues como que recapacitó y él me dijo de que no podía estar sin su familia, sin mí. Después de la visita que yo les hice a ustedes, por eso le estoy muy agradecida con ellos, por lo que hicieron por mi matrimonio, por mi hogar.
1: Hermana, repita conmigo: milagro, aleluya.
2: Milagro, aleluya, por lo que ustedes han hecho por mi hogar.
1: Hermana, ¿y cómo están en estos momentos los negocios de su esposo? Porque también se habían venido abajo. ¿Cómo están los negocios en estos momentos?
2: Así es, desde que se alejó esa mujer y sus envidias y todas las cosas que nos estaban haciendo, los negocios empezaron a prosperar porque todo se había venido abajo. Todo, él estaba perdiendo mucho dinero, estaba perdiendo ganado, él le estaban robando también. Y gracias, después que yo lo visité a ustedes, todo empezó a mejorar, empezó a cambiar y ya el negocio está levantado prácticamente a como lo teníamos hace unos meses atrás cuando él estaba con esa mujer y ella se le metía.
3: Hermana, porque usted le puso mucha fe en el milagroso Cristo resucitado, fe en nuestro tratamiento, y hoy por hoy la vida de ustedes ha cambiado, están felices y me llena de mucha alegría, de mucha felicidad. ¿Cuál es su mensaje? ¿Qué le dice usted a todas las personas que nos están escuchando aquí en la bella República de El Salvador? ¿Si vale la pena que nos visiten o no?
2: Sí, hermano, vale la pena visitarlos a ustedes y seguir sus tratamientos y sus consejos, porque eso es lo que ha salvado mi matrimonio, mi relación, mi hogar, mi familia y toda nuestra casa, pues ha sido levantada gracias a todo lo que ustedes han hecho por nosotros. Y que lo visiten, porque todos sus tratamientos han sido efectivos para detener todo lo que traía esa mujer contra nosotros.
3: Hermana, muchas gracias por su testimonio. Dios me la bendiga. Amén.
2: Dios me lo bendiga. Muchas gracias.
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1: Bueno, gracias a todas las personas que se acercan a diario a nuestro consultorio buscando ese cambio positivo en su vida, porque sí, son muchas las personas que vienen con problemas de economía, llámese en el trabajo, llámese en el negocio o personas que tienen buenos empleos, buenos negocios, que ven buen dinero cada mes, pero que el dinero no les rinde, el dinero no les alcanza. Algunos tienen vicios, algunos tienen muchas deudas, algunos tienen muchos malos hábitos a comprar impulsivamente y eso no les permite crecer, no les permite salir adelante financieramente. ¿Cómo les hemos logrado ayudar? Les hemos logrado ayudar cortando esos patrones de conducta, de comportamiento y cortando también en muchos casos que hemos logrado ver bloqueos energéticos que no permiten la abundancia. Los bloqueos energéticos no solamente vienen de la maldad, muchas veces vienen de pelear mucho con la familia, con la pareja, de las malas palabras, del renegar, del maldecir, del no vivir agradecido. Eso también bloquea la prosperidad. 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Vamos a dar paso a un testimonio de una persona que nos visitó y gracias a Dios su vida cambió.
2: Mi nombre es Kevin Isaú Mendoza Portillo. Visité el santuario del hermano Saúl porque mi esposa Marisol se comportaba muy extraño, tenía la sospecha de que había alguien más. Visité al hermano Saúl y él me explicó cómo otro hombre se había metido en nuestras vidas, afectando mi relación con mi pareja. Y hace ya, gracias a Dios y al hermano, que hace 2 semanas terminamos el trabajo y he visto muchas mejoras, he visto cómo ella ya volvió a ser cariñosa, volvió a ser atenta conmigo, volvió a estar de nuevo pegada en la relación. Ya he visto muchos cambios y le agradezco mucho al hermano que por la ayuda que me brindó.
1: Yo te recibo las gracias, pero recuerda que las gracias siempre son para Dios. Y agradecer por tu confianza, por acercarte, por venir con nosotros. Aún habiendo más opciones, decidiste confiar en nuestro santuario de liberación, un santuario a disposición de todo aquel que quiera un cambio, una transformación en su vida, sea en el amor, en la salud o en lo económico. 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Vamos a dar paso a otro caso de transformación. Una persona más que recibió cambios positivos.
3: Mi nombre es Ángel Torres. Pues yo estuve pasando por muchos problemas en mi vida. Pues con mi pareja actual que tengo, pues pasábamos por muchas discusiones, teníamos muchos problemas. Nosotros con ella nos dejábamos, volvíamos y no vivíamos feliz. Pues yo tengo dos niñas con ella y pues no teníamos vida, solo peleando y peleando. Y pues gracias a Dios un amigo me dijo a mí, te recomiendo al hermano Saúl, él es bueno. Y pues gracias a Dios lo visitamos y él me ha aconsejado, me ha ayudado. Pues a nosotros, en la vida de nosotros, otra mujer no estuvo interviniendo. Pues no sé qué había hecho, pues nosotros con mi actual pareja solo peleando, pasábamos, no éramos felices. Pues ya que visité al hermano Saúl, yo, pues él me aconsejó y todo, y gracias a Dios, semanas atrás, pues él ya me ayudó a mí y pues ahorita yo estoy viviendo bien y estoy viviendo feliz y pues igual yo le agradezco a él que nos ayudó.
1: Son muchos los hogares restaurados, son muchas las relaciones que hemos logrado nuevamente armonizar, son muchas las personas que han llegado con problemas de salud, personas que nos han traído una fotografía porque no se pueden levantar de una cama, porque se encuentran en un hospital, en una clínica, internados, y que gracias a la fe, a la oración, al poder de Dios, se han logrado levantar de esos lugares donde ya muchos no apostaban nada por ellos. Y lo mismo ha ocurrido en cientos de negocios que han pasado por momentos de bloqueos, malas ventas, y gracias a Dios todo ha logrado cambiar. Y esa es mi invitación para ti, comunidad, que me escucha cada día con mucha fidelidad, a que no te quedes con un problema sin solución. Somos personas capacitadas, con un don de nacimiento para otorgarles a ustedes este servicio, esta orientación, este consejo, que usando las herramientas a tiempo pueden cambiar adecuadamente su vida. 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Bueno, muchas personas me preguntan, hermano Saúl, esos trabajos que usted hace para restaurar una familia, para que una persona vuelva al lado de uno, ¿está ligado a la manipulación, al control mental o alguna práctica que termine afectando la vida de esa persona o trayendo algo negativo a mi vida? La respuesta es clara y contundente: no. Acá no hacemos nada malo, no practicamos nada negativo. Lo que nosotros hacemos es un florecimiento de amor, es utilizar la metafísica para atraer energéticamente a esa persona. Recuerda que somos energía y como energía respondemos a las situaciones que llegan a nuestra vida. ¿Qué hacemos nosotros? Fortalecemos los sentimientos de manera positiva, ayudando a abrir caminos de reconciliación, logrando crear puentes de comunicación y encaminando a esas personas hacia un propósito claro: vivir en armonía, en felicidad y con los valores que se nos ha enseñado desde la época de nuestro Padre Celestial. Así que usted que necesita regresar un ser querido que se fue de su vida por un error suyo, por un mal comportamiento, porque una tercera persona se entrometió en la relación, no todo está perdido. Con nuestro florecimiento de amor le podemos ayudar, sin hacer nada negativo, a que esa persona regrese a su lado, siempre y cuando, por supuesto, haya compatibilidad. Eso es lo primero que hacemos: mirar que esa persona te quiera, que esa persona tenga un sentimiento real. ¿Por qué? Porque si no existe el sentimiento real, no hay energía de dónde engancharnos, de dónde calar. Y eso es lo que logra el vínculo. Cuando hay un vínculo, cuando hay un sentimiento real, pero que algo lo está debilitando, ahí es donde ese vínculo lo hacemos fuerte para que el amor vuelva a florecer, para que vuelva nuevamente lo melado, lo rico, lo cariñoso, lo armonioso, lo que llena nuestra vida de felicidad y también termina alargando los años de nuestra existencia, porque científicamente se dice que quien vive en amor, quien vive en felicidad, quien vive en familia, tiene una vida más longeva y más saludable. Así que no deje de luchar por esa persona con quien está teniendo problemas y le invitamos a que nos llame para que le digamos cómo le podemos ayudar a restaurar su relación, su hogar, o también la relación que de pronto se pueda haber dañado con algún hijo, con algún hermano, con algún padre. Podemos ayudarle también a restaurar estos lazos familiares. 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Lo primero que las personas me dicen al llamarme o al visitarme para tratar un problema de amor viene desde la inseguridad. La inseguridad por los problemas del pasado, y eso es lo primero que yo le digo. Vienes a buscar una restauración, pero tú mismo o tú misma sigues cargando ese equipaje que pesa, que drena la energía y que también agota el recurso de querer luchar. ¿De querer luchar por qué? Porque yo sé que muchas veces se ha perdido el respeto, muchas veces se han dicho palabras ofensivas, se han recordado situaciones personales y privadas que vulneran al otro y que de cierta manera trae decepción también. Y usted se pregunta, ¿se podrá restaurar el respeto? ¿Se podrá volver a confiar en esa persona después de situaciones realmente penosas que llegan a suceder? Y la respuesta es sí. Cuando un amor es verdadero, un amor no muere. Un amor siempre va a tener esa ceniza que permite que vuelva al fuego. ¿Qué debemos de darle a la relación para lograr revertir eso? Debemos de darle todo lo contrario. Por ejemplo, a la pelea hay que colocarle el diálogo. Para el orgullo debemos de ser humilde. Para los reclamos, mejor tengamos comprensión. Para el enojo está la calma. Y para el rencor, está el perdón. Todo se restaura con amor, todo se restaura yendo a lo esencial, a lo básico, a lo que realmente crea bonitas relaciones, a lo que realmente hace que una casa se convierta en un hogar y que dos personas se vuelvan una sola. Así que por más difícil, por más caótico, por más grosero que fue la ruptura de su relación, su separación, si usted siente que esa persona le quiere, si usted piensa mucho a esa persona, es porque hay una conexión fuerte. Cuando usted piensa mucho a alguien es porque esa persona lo piensa mucho también. Que hay que quitar esas barreras, que en la mayoría de las veces son barreras invisibles que con oración, iluminación y propósito se puede revertir. Así que llame, participe, reciba una orientación profesional, porque somos profesionales en lo que hacemos. Y lo que hacemos, lo hacemos con amor para hacerlo muy bien, porque todo el que trabaja sabe que cuando trabaja, se desarrolla en algo que le apasiona, no solamente lo hace bien, sino que lo hace con esmero hasta el final y hasta cumplir su objetivo. Por eso, el que ha conocido a Saúl no se puede quejar, no puede renegar, porque acá podemos. 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Llegamos al final de esta transmisión, no sin antes desearle que Dios le bendiga su vida, su familia y su sustento.
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Buenos días, 5:18. Hoy se puede levantar pensando, ya que la vida es un ratito, quiero que la mía sea un ratito bonito en este mundo. Y en eso estoy. Así levántese pensando, papá. Con todo, mijo, con todo, papá. Con todo. Tiene todo para ser feliz, papá. Todo.

0: 5:23. Buenos días, 5:23. Hoy es jueves, ¿verdad? O viernes. ¿Qué día ahora? Aquí los días, hijo. 5:23. ¿No hay algún choquecito por ahí? ¿Otra rastra que se haya salido del guacal así como ayer? Ingratos. ¿Otra rastra que se haya salido del guacal así como ayer? ¿Usted que anda en la calle ya? Buenos días, jóvenes aún.
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0: Me avisa, por favorcito.
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0: Buenos días, ¿cómo amaneció? 5:40. Buenos días.
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0: 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Good morning, dale. Good morning. Hello.
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4: ¡Wilson! ¡Buenos días, Wilson! ¿Aló?
5: Aló, Chelito, quiero que me complazca una canción.
4: Ajá.
5: Con el garrobero de Aniceto Molina.
4: ¿Y a dónde está usted, maestro?
5: Santa Ana.
4: ¿Para el mundo?
5: Santa Ana, para el mundo. Bueno, que ya viene el carnaval también con el garrobero.
4: Mire, maestro, ¿usted no ha visto a Wilson por ahí?
5: ¿Ah?
4: No he visto a Wilson por ahí. ¡Wilson!
5: No, no.
4: ¡Wilson, es, Wilson!
5: Es que a Wilson la mujer lo manda.
4: ¡Wilson! Vamos, güey. Bueno, maestro, ¿vale, pues? ¡Ay, Wilson! ¿Dónde está Wilson?
6: ¡Feliz, Chelito!

0: ¡Lo siento! ¡Lo siento, Wilson! ¡Wilson! ¡Lo siento! ¡Lo siento! ¡Wilson!
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Hey, saludos para mi tigre que por allá anda, que es milagro, que anda despierto, Luisito Laine hoy. ¿Qué onda, Luisito Laine, que anda despierto? ¿O estará con el grillo ahí dando break ahí? ¿Qué onda ahí, mi Luisito? Ajá. ¿Qué pasa? Que Luis Laine anda ahí dando guerra hasta ahora. Ahora está panza arriba, este ingrato.

5:56, 5:56. La vida es extraña, ¿verdad? Venimos al mundo queriendo comprar, tener, poseer, que un carro, que el otro, una casa, una no sé qué, y todo para adentro. Y al final no nos llevamos nada. Lo único que nos llevamos es lo que llevamos en el alma, nada más. Así que procure que su alma vive en paz, hombre. Buenos días, joven. Buenos días.

0: Yo las seis.
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0: Ya son las seis.
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0: ¿Cómo?
17: Una música.
0: ¿Una música?
17: Sí.
0: ¿Cuál música?
17: Agüita de calzón.
0: Agüita de calzón, de los temerarios.
17: Sí.
0: Sí, dice el loco.
17: Sí, desgraciado.
0: Ey, mira, desgraciado, pórtate bien y no te perdás, hijo, no te perdás.
17: No te perdás,
0: que vos estás loco, va.
17: Loco.
0: Vaya, pues.
17: Sí, desgraciado.
0: Salud, desgraciado, pórtate bien.
17: Salud mucho.
0: Va, pues, yo también.
16: ¡Se ve yo!
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0: ¿Qué día es ahora, hijo? Vea que hoy es... A ver qué día ahora va.

0: Vaya, se acabó. Este, quiten el teléfono al monstruo, el chulada. ¡Monstruo!
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0: Mis muchachos ya están en San Vicente. Ya le vamos a hablar a Carepaila ya a San Vicente, que ahorita anda ahí dándole con todo.
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0: La Ruta Maxi, ahí andan los muchachos dando guerra. 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Así que ahí van a andar los muchachos hoy, San Vicente. Ya le vamos a hablar a Colevaca, Colevaca.
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0: Ay, hombre, 6:42. Buenos días, 6:42.
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0: El otro día me veía feliz ahí en el sombrero azul y ni solo feliz me dijo y se fue el baboso. Se fue el baboso, va el baboso. Una rastrita por ahí que haya dado vuelta, muchachos, se quedan en la calle ahí para que me cuenten. Tráfico hay por todos lados, eso no es donde perderse, pues, pero... Al gusto de desorden ahí que tengo usted en la calle. Buenos días, el Ministerio de Trabajo confirmó los 3 empleados que no sé qué. ¿Cuándo van a cerrar los chorros? Lo van a programar para este fin de semana, creo. Este fin de semana creo que cierran los chorros, creo. Eso vi el otro día, no sé si lo quitaron o lo pusieron otra vez. Sábado y domingo creo que lo van a cerrar, ¿verdad? Es lo que estaba viendo ahí, pero... Ya lo vamos a tener informado aquí con los de Chongues. Vaya los chorros. ¿Dónde he dejado yo al grillo? Allá en San Sebastián.
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1: Claro que sí, con muchísimo gusto. Llegamos a las 6:44.
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11: Vida una, no hay otra. Así que viva la feliz, contento, alegre y dando guerra. Y mátese de la risa con nosotros aquí en la mañana. Claro, viejito, aquí no hay más. No hay más. Así que póngale sabor a la mañana con... ¿Con qué le ponemos? Si no se ha bañado, mijo, si

0: Y yo aquí.
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2: Chelito, buenos días. Si en la fiesta no hay vida, pues por acá el reporte del tráfico de la autopista Comalapa hacia el aeropuerto, despejado. Solamente acá en lo que es el tramo de San Marcos, como tú sabes que no está la pasarela, ¿verdad?
3: Sí, entonces, hombre, eso es la pasarela.
2: Ahí se hace un pequeño tráfico, pero lo demás, ponen fluido, papá, ahí. Fluido.
3: Ponen conos ahí, vean. Buenos
2: Cuídate,
3: días.
2: Chelito.
4: Buenos días, Chelito. Siempre con la motivación. Siempre con el ánimo siempre en alto, por decir así.
3: Por decir así. Ajá, cómo no. Ajá, quiero ver el ánimo alto.
4: Quiero que me pongas una canción.
3: Ajá.
4: Quiero la Micaela.
3: Micaela.
4: Sí. Dándole gracias a Dios porque estás allí con nosotros un día más.
3: Bah, qué bueno. Igual también que estás ahí parando de escuchar un día más.
4: Bendiciones y cuídate mucho.
3: Hágale, mija.
5: 27 de agosto, nos vamos para San Vicente. 8 de la mañana. 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
3: Vaya San Vicente.
6: Buenos días, Chele. ¿Qué tal? ¿Cómo te va?
3: Súper, papa.
6: Saludándote aquí desde
3: dónde?
6: De la costa.
3: ¿De la costa?
6: Distrito Tamanique.
3: Ah, Tamanique, la costa. Ah, no era de la costa, allá abajo.
6: La zona del Palmar.
3: Palmarcito.
6: Allí deseándote pues un buen día y que pues
3: invítelo al Palmarcito, hombre,
6: que tu recuperación pues sea al 100, ¿verdad?
3: Con todo, papá.
6: Ahorita despegando hasta lo que es la zona de Soyapango City.
3: Sí.
6: Siempre te escucho todos los días. En la mañana, buena mañana.
3: Sí.
6: Un buen trayecto, como 2 horas.
3: Buen músico.
6: Ya después, pues, tenemos que conectar al trabajo. Ahí te quería solicitar la cuchupa.
3: ¿La cuchupa?
6: Remontarme a los años, por ahí, 89, por ahí.
3: Ah, por ahí.
6: Si hay posibilidades, te agradezco, Chele. Buen día allí.
3: Vaya, las posibilidades, aquí las posibilidades son 100%, y aquí no hay vuelta de hoja, papá.
7: Aviso social, si conocen a esta persona, se le podría avisar que si alguien lo conoce, que los documentos fueron encontrados aquí en la colonia Altamira, Altos de Montserrat, frente a la Casa de Repuesto, Autopista Sur, y pueden contactarse con el señor Carlos Antonio Valladares. Al número 79945788. Ahí me pueden contactar a mí, yo tengo los documentos, por si acaso los pueden venir a retirar, ¿okay?
3: Pero no sé cómo dice ahí.
7: Yo soy el agente de seguridad de aquí de la Casa de Repuesto. Y
3: el agente de seguridad de la Casa de Repuesto.
7: Y cuando estaba haciendo
3: limpieza,
7: ahí una requisa ahí por la jardinera, ahí estaban los documentos tirados.
3: Ah, nombre
7: ahí, si puede contactar a alguna persona porque no tiene número de teléfono, que puede venir a retirarlos aquí a la Casa de Repuesto, ¿ok? Gracias.
3: Con mucho gusto, le agradezco mucho. Jaime Roberto Martínez Hernández, se llama el muchacho que perdió sus tarjetas de crédito, la tarjeta de circulación del carro. El DUI se llama Jaime Roberto Martínez Hernández. Si por ahí está escuchando la radio, me pega un telefonazo, papá. Aviso social. Vaya el aviso social, que perdió los papeles el tigre. Ay, ya me imagino cuando llegó a la casa, va. Fíjate que me perdió la casa. Tiene la mujer, a ver dónde la dejaste. En la casa de la otra. Ya, de chon que se le ve el armado al tigre ahí. Javier.

0: ¿Cómo fue? ¿Cómo fue? ¿Cómo fue? ¿Cómo fue?
1: Buenos días, Chelito. Dios te bendiga. Mira, Chelito.
0: Gracias, amigo.
1: Oyendo tu programación y pensando en que ya te vas a ir otra vez, me nos vas a dejar ahí valiendo chonga. Es que esa niña Ceci te quiere llevar ya.
0: Nos vamos con la Ceci para Los Ángeles.
1: Hace 8 días hoy, el viernes pasado, oí que te quiere llevar esa niña Ceci. Está bueno, Dios te bendiga, pero mira, Chelito, Dios quiere que no te vaya a llevar ahí nomasito, a Montes de San Bartolo, porque ahí no, pues quedamos jodidos. Ah, pues, Chelito, cuídate, a niña Ceci te está dando casaca, Dios quiere que no.
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4: Chelito dice, soy Norma, buenos días, les saludo desde aquí de mi trabajo, póngame una canción que le gusta a usted, dice, soy Norma, una canción que me gusta a mí. Chanfles. 7-2, la hora 7-2.
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4: Ahora, la hora 7-2.
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4: ¿Cuál canción que me gusta a mí, Normita? Yo conozco un montón de canciones que me gustan aquí. Vaya, los viejitos de la cuchupa. Ya están preparados en San Vicente. 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Ahí están, papá, con todo, la unidad Maxi. Vaya, vaya, Maxi Sol, la ruta de ganando en familia.

0: Yo voy a llegar el fin de semana. A guardarme. Ahí llego a las 6. Baja de lo del psiquiátrico, 7 y 15 la hora, 7 y 15.
1: Poné ahí el mix de la raza van. Ahí donde está el chaparro, por favor.
0: No sé cuál
1: Cuídate,
0: es.
1: Cuídate, Chelito, y cualquier onda, ya sabes, aquí te esperamos en el hospital psiquiátrico. Cuídate, feliz día, bendiciones.
0: Cualquier onda, llego el fin de semana, llego.

0: WhatsApp.
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2: Voy a poner esta canción solo porque, va. Ya venimos con la huyata, con ganas de ir a Montaner. Tengo ganas de ir a Montaner. Voy a poner esta para que salte el grillo. Para que salte el grillo.
3: Y con más sabor.
2: 7.55, buenos días. 7.55.
3: ¡Sabor!

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12: 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La hora es...
13: La hora es las 8.
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13: Tengo ganas de escuchar a Montaner. Tengo ganas de escuchar a Montaner. 8-3, 8-2, la hora 8-2.
15: 8-2, 8-2.
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13: Tengo ganas de oír a Montanero.
19: Wilson.
13: Tengo que hablarle a Chucho Finca.
20: Y me quedé soñando.
13: Le voy a hablar. Espera, ya vamos. Ya vamos a ir con Montaner. Espérense. Con la.

0: Excepciones.
1: Bueno, ¿y este pues? No me lo sueltan las señoras aquí.
0: Letargado en el tiempo.
1: Adelante, adelante, adelante, viejito, adelante, viejito.
0: Obsesionado con verte.
1: Suélteme, don Frank.
2: Va.
1: Va. Tienes amarrado, don Frank, ahí la señora allá en San Vicente, va. Ey, ¿qué pasa? ¿Qué pasa en San Vicente? ¿Qué pasa? Si lo perdimos al maestro, lo perdimos.
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1: Si lo perdimos.
0: Con la ilusión a cuestas.
1: Bueno, ¿cómo?

0: de esa música, esa música tiene sus añitos, no la había escuchado.
1: Buena.
0: Y eso se llamaban Los Caballeros del Sabor.
1: Ah, Perico preguntó.
0: ¿Ya no existe ese grupo, Chelito? ¿Todavía existe?
1: No, pero ya no existe.
0: Yo como sueño tener 30 años de estar aquí en Estados Unidos, no sé si todavía existiera.
1: No, hombre.
0: Vivo aquí en Atlanta, Georgia.
1: ¿Atlanta? Bendiciones, Chelito. ¿Y una canción que quiera ahí cantar? Digo yo, pues le podemos poner la que quieran, Atlanta, Georgia.
0: Porque cantaba la Cinco y Yuca.
1: Ajá, cabal.
0: No sé cuál era la otra. Ese se llamaba Jimmy López, yo lo conocí. Vivía en la colonia San Camil, en San Salvador.
1: Cante una, pues.
0: Pero ya nunca más volví a saber de ese grupo. Bendiciones, Solito.
1: En Atlanta, Georgia, tiene como 50 años de vivir el año ahí. Le vamos a hablar porque nos cante una, pues sí. ¡Cante, mira, pues! Sí, más, pero es que tenemos a Montanero. ¡Mira! Bueno, mejor no voy a hacer que no voy a cantar una. ¡Ay, ay, ay! No voy a hacer que no voy a cantar.
2: Buenos días, Chelito.
1: Buenos días.
2: Dando gracias a Dios por un día más vivido, uno menos por vivir. Y decirle que quiero...
1: ¡Ay! Me cayó una llamada ahí de... Me cayó una llamada. Buenos días.
0: Buenos días.
1: ¿Ah? La misma voz. ¿Cómo está?
0: Bien, aquí trabajando.
1: ¿Trabajando? ¿En qué trabajas?
0: Trabajo en una fábrica de lámparas.
1: Ok. ¿Qué canción te gustaría escuchar?
0: La Socada.
1: Cantala.
0: De Los Caballeros del Sabor.
1: Cantala, ya sabía yo que me iba a... Un pedacito, nada más, hombre.
0: Es que no, ya no me recuerdo cómo era que la cantaba Jimmy.
1: ¿Cómo? Es que no la va a cantar como él, la va a cantar como usted.
0: Pero que yo no puedo cantar.
1: ¿Cómo?
0: Ese es el problema. Yo no. Oigo La Aullada todos los días porque me encanta mucho ese programa. Y lo extrañé cuando estuve enfermo, pero no puedo cantar.
1: Ey, pero yo tampoco puedo cantar, hombre.
0: Yo tampoco puedo, hombre.
1: ¿Cómo voy a poder cantar? Vaya, dele pues la socada. ¿Cómo dice, vaya? ¿Cómo dice? Un pedacito, vaya.
0: No me recuerdo.
1: Por lo menos el coro va. Ajá. Condenada, no me haga más sufrir. Ajá.
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1: Acuérdese, pues. No me acuerdo de nada. Ajá. Ajá.
0: Ay, no puedo. Yo quisiera, pero no puedo, Chelito.
1: Esa palabra no existe. No puedo, no existe la palabra. No me acuerdo tal vez, pero no. Yo, puedo, no existe.
3: La socada por ahí viene. Todos la quieren mirar.
1: Ajá.
0: Todos la quieren mirar. Yo conocí la esposa de Jimmy y lo celaba con esa que bailaba en el grupo ahí.
1: Oigan a mi tía, oigan, vaya los celos.
0: La celaba con la tocada.
1: Ahí te voy a poner a bailar con el chulada, que el chulada es otro enfermo con esa música también.

0: horror.
1: Vaya, paremos este desorden, que yo estoy bien inspirado aquí con Montaner. Siempre me escucha, me encanta ese programa, dice, me encanta, yo también. Gris, le mandamos un gran abrazo a Gris, no sé dónde está Gris, si me pone ahí donde.
2: Adiós, Chelito.
1: Ah, ya vi que me van a salir con otra pata más larga que la otra que ajá.
2: Yo quiero una de Ricardo Montaner.
1: Ah, ¿a dónde ve el amor? ¿Esta? ¿O cuál?
2: Este, puede ser esta o La Cima del Cielo.
1: Bueno, cántala.
2: Dice, y llevarte espérate. Cima del cielo, donde existe un silencio total.
1: ¿Cómo que en procesión, mamón?
2: Donde el viento te roza la cara.
1: Siento que vas en procesión.
2: Ay, no. Me cago en el santo entierro.
3: ¡Wilson!
1: ¡Salud!
3: ¡Lo siento!
1: ¡Wilson!
3: ¡Lo siento, Wilson!
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1: Solo viñetas espectaculares tenemos aquí. Hasta el corazón me duele cada vez que hay viñetas. Usted está sentado en su hamaca ahí, rico, vea. Chivo, vea. Y uno aquí trabajando para que usted ría.

0: día a día.
1: Chile, es que estamos en Nejapa, dice. Estamos desayunando con ese musicón, qué rico. Saludos para Florcita. ¿Y con quién está Florcita ahí? Está con una mamacita, la Florcita ahí.
2: Hola, Chilito, buenos días. ¿Me podrías complacer con una canción del Puma que dice así?
1: ¿De qué? ¿Del Puma?
2: Siempre igual. Buena. Aquí no pasa nada, siempre igual.
1: Buena canción.
2: Las mismas relaciones, siempre igual. Siempre igual.
1: Qué buena
2: Nosotros
1: canción.
2: Nos queremos siempre igual. Gracias, Chelito. Buenos días.
1: Qué buena canción, día. qué buena canción, mijo. Lo felicito con esa canción.
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1: Lo felicito con esa melodía, compadre. Pedazo de rola. Métase en los pies
5: igual.
1: De esa canción, métase en los pies de esa canción.
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1: Imagínese usted cantando la canción a alguien ahí.
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0: quiere un toque de locura, yo se lo regalo. De verdad, a mí me sobra.
1: me sobra.
2: Hola, Chelito. Poneme una canción de Miguel Bosé. Una que dice: es morir de amor. Morir de amor por dentro.
0: Buena canción.
2: Es quedarme en un... Ya no me la puedo, Chelito. Hola, Chelito.
0: Qué buena canción, qué buena canción. Qué buena canción. Ya ves cómo llevamos aquí el vacil entre la people, ¿verdad?
1: Que nos volamos unos temas disparados, pero aquí es lo que gozamos de esta musicón, hombre.
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1: Que se le salgan los...

0: Qué buena rola. De verdad, qué buena rola.
1: Dile al viento.
0: Ey, no se ha dado cuenta que aquí, en este turno, ridículo, casi todas las canciones las cantamos, vea, casi todas. Imagínese la mente que tenemos y le da, vea.

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1: Allá andan, pero Chucho de Finca no me contesta, a ver, lo tienen engatusado ahí.
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1: Se me ha perdido un gato.
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1: Fíjese que va a haber comida, dice, vamos a estar en San Vicente en la noche del sábado. No entendí ahí. Póngame bien las cosas, chulada, porque aquí no entiendo, papá, póngamelas bien. Una amiga mía perdió su gato ayer. Lo llevaron a una veterinaria y ya soy a Pango. Y el gato se salió, el gato tiene cáncer. Entonces me ha pedido el favor que si usted lo llega a ver ahí por la zona de Soy a Pango, que él me avise. Es un gato negrito, así, chiquito. Tiene hasta, porque se salió del hospital del gato ahí, tiene hasta un catéter puesto y tiene abierta la espalda y se salió del lugar. se le va a dar recompensa a la gente que sí me puede mandar un mensaje si lo ven por ahí por Soyapango, ¿verdad? Se perdió por la colonia de San Antonio, ahí en Soyapango, calle Las Delicias, por si casualidad usted lo ve ahí por su casa. Y cómo no se le va a perder el gato si anda con un catéter puesto y anda abierta la espalda. Si usted por casualidad lo ve ahí, ayudamos al gato, vea. Vaya el gato. Vaya el gato.
14: De tu amor, que me eleva como un globo hacia el cielo.
1: Siento que
14: Chelito, viene. Chelito, pon el poder de tu amor, de Ricardo Montaner, Chelito de acá, de
15: lo
14: Indiana.
15: ¡Lo siento, Wilson!
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1: Hoy es jueves, vea. ¿Ya agradeció usted por estar en su trabajo? Gracias, hombre, por estar en mi trabajo otra vez aquí, dando guerra. Aguantar a esta gente, pues.

0: ¿Qué?
1: ¿A dónde fue, pequeña, tu grandeza? 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
2: Esa rolita chele de Ricardo Montaner, creía.
0: Los tigres andan en la jugada, vea, ya vi. Andan en la jugada, compadre, ya vi. Ya le voy a poner la mía. ¿Dónde he dejado yo aquí a Wilson?
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0: ¿Cuál es, tigre? ¿Cuál es?

0: Ayer, con esta música, ¿verdad? Le pongo así un preámbulo. Uy, ¿por qué se me fue la canción? 8:34. Ayer saqué mi guitarra. No, mentira. Ayer estaba sentado en un restaurante aquí en el Paseo General Escalón. Esperando que pasara. No esperando que pasara. Viendo ese cachimbazo de agua que cayó ayer. Solo viéndolo, nada más. Sentado. Así como. Ay, decía yo. En silencio estoy aquí, observando el agua, solito ahí sentado.
1: Suavemente como en sueños, me acerco a ti.
0: Ay, papá.
1: Sin poder decirte.
0: Nunca se ha sentado a ver el agua.
1: Te amo.
0: Se lo recomiendo.

0: gusto ver el agua caer.
1: Precioso.
0: Tomándonos un cafecito.
1: Precioso.
0: Pero es una experiencia inolvidable el que tú te caiga esa agua. Abras los brazos, mires al cielo y que te caiga
1: sí.
0: la tormenta encima, vieras. Qué experiencia sí. más hermosa es, Felipe.
1: Es correcto, viejito. Es correcto. Correctísimo. Correctísimo. De verdad, si usted nunca ha disfrutado eso, hágalo. Hágalo. Métase abajo de la lluvia y que no le importe nada. Así con los brazos. Que me caiga, hombre. Buenos días. Buenos días. Aló.
2: Aló. Buenos días, Chele.
1: Buenos días.
2: Hola, Rosita San Martín.
1: Diga. ¿Qué me dijiste que el mensaje que no entendí ahí? ¿Qué me dijiste?
2: Una canción quiero a
1: Ajá.
2: Quiero que pongas. Te voy a escribir la canción más bonita del mundo.
1: ¿Cuál?
2: Voy a capturar nuestra historia tan solo un segundo. Un día verás que esta loca de pronto se olvida. Por mucho que pasen los años de largo en tu vida. Y te voy a escribir la canción. Es que chelito.
1: Ok, ya te lo voy a poner. No, de mentira te lo voy a poner. De mentira te lo voy a poner. De mentira. ¿Tuelu?
3: Loquillo,
1: ¿sabes? Menos mal que yo y el loquillo.
3: ¡Lo siento!
1: Te voy.
3: ¡Lo siento, Wilson!
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1: Buenos días.
0: Buenos días, Chelito.
1: ¿Qué tal?
0: Galán, ¿y vos?
1: Aquí siempre, papá, en esta radio, babosa.
0: Y yo veo que rico, tu locura, payuca.
1: ¿Cómo, pues? Nos están esperando. Nos están esperando en el psiquiátrico, pero bueno.
0: Oye, Mercedito, fíjate de que quiero que me complazcas con una canción. Pero no me vas a decir que la cante porque para mí es nuevo eso. Hace como 2, 3 días.
1: ¿Cómo? ¿Ah? ¿Cómo fue?
0: Que hace como 3 días pusiste una canción.
1: Ajá.
0: Y me gustó. Y escuché en el teléfono, seguí bajando otras cuestiones ahí, y del mismo actor. Entonces quiero que me pongan que sea 2 minutitos esa canción que dice: mi madre murió pensando que yo era feliz.
1: Vaya, esa canción esa.
0: Por eso mismo, ¿verdad? Así que por favorcito.

0: nuevo en eso, te voy a hacer una excepción.
1: Ya se fue. Y aquí suena uno, suena el otro. Me van a quemar los teléfonos.
0: Hasta los míos se dejan aquí en este desorden, hombre.
1: Tengo que hablarle a Perico Preguntón.
0: No sé si aún me recuerdas.
2: Pero ni que te
3: pongas. ¡Pasó chunchucuyo de pollo!
1: Ah, ¡qué desgraciado!
3: Ya, ya, ya, te agarraste en infraga. ¡Ey! ¿Qué pasó? Pues ya te...
0: Mira, pelo escoba, mira que pelo escoba y que no te dejaban las viejitas y yo qué. No te dejaban las viejitas y yo qué, pelo escoba, ¿qué pasó ahí?
3: No, lo que pasa es que estamos, mira, si esto ya está lleno aquí del.
0: Topado te tenía, ¿verdad? Topado te tenía. No, no, pelecojo, no. Pelecojo.
3: Desgraciadamente se me corren, pero bueno. Ahorita estamos haciendo. Vaya, ya me despegué, ¿verdad? Precisamente sí, sí. Porque. Estaba un poco complicado, pero ya estamos aquí en el jueves, Maxi. 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Y ahora estamos aquí en San Vicente, en el predio, bueno, en los atrios de la Iglesia del Pilar, que por cierto, fíjate, me dijeron de que vos te habían visto bañando allá en el río Chuchuapa. ¿Qué pasó?
0: Igual.
3: ¡Ah, ni sabés, baboso! No, yo sabía, me dijeron que allá había el chelito que estaba allá. ¡Ay, ya me lo jodí!
0: En Jucuapa, y dice, bueno, a vos te vieron en Acaguapa. Ahí te
3: vieron, baboso. Es que aquí, a ver, que el baño te transforma. ¡Ja, este niño tiene la particularidad de que... Pero por dónde... Bueno, entonces... Los fines de semana pueden... ¿Verdad? No sé, Dito, supongo yo.
0: ¿Ah?
3: Bueno, pero... Ay, aquí todavía... Mira, ya, yo creo que hasta la invitación está de más, porque fíjate que hay un chingazal de perro. Bueno, ya está lleno el espacio, mira, estamos dando premios a nuestras amigas que están viniendo, llegando acá a rato de la de Verapaz, de Guadalupe, de hasta de allá de la zona de la Arenera y Galera y todo ese sector están viniendo aquí a canjear todo el paque vacío. Nosotros vamos a darles premios a todas nuestras amigas porque hemos venido preparados. No nos van a ganar ni fragati diciendo que no se pudo hacer. Venimos ya preparados porque precisamente sabemos el esfuerzo que están haciendo por venir a canjear todos sus empaques vacíos. Y nosotros, pues, con mucho gusto vamos a atenderlas y a darles muchos, pero muchos premios. Así que esta es la información que tenía para aquí, Rabadía de Gato.
0: Ya no ya ni qué decir. Ya no ya ni qué decir, uñas de gorila. Va, pues, por ti te ves, va, te ves.
3: Ya no te gusta, pero es mal.

0: Bueno, ¿yo por qué puse esta canción si yo tengo a Montanera ahorita y haciéndole caso aquí a la señora?
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5: Chele, esa que dice, quiero dormir cansado y no despertar más.
6: Oui.
5: Quiero dormir profundamente.
6: Oui,
5: gracias, Chele.
6: Creo que me estaba muriendo el maestro ahí. ¿Qué onda ahí, maestro? ¿Qué onda ahí con la canción? Pero tengo que ponerle la madre a aquel. Solo porque le dije que le iba a poner la canción, voy a ponerle a la madre y voy a poner esto. Pero casi no le oigo a este maestro. Me siento. No conoce a este maestro. Siento que ya está muriendo.
5: ¿Qué canción? Es esa que dice miedo dormir cansado.
6: Ya voy a preguntar si está vivo.
5: Quiero dormir profundamente. Gracias, Chele.
6: ¿Aló? ¿Aló? ¿Aló?
7: Hola, hola, Chele, ¿qué tal?
6: Está vivo, mijo, está vivo. ¿Qué decía que estaba muriendo en la canción?
7: No, qué bárbaro, Chele. ¿Tú estás viendo?
6: El Chele me estaba muriendo.
7: Estamos sintonizados.
6: ¿Cómo ya? ¿Cómo es la canción? ¿Cómo es?
7: Esa que dice quiero vivir.
6: ¿Quiere vivir? ¿Cómo?
7: Quiero dormir cansado, ya me puse. Ya me quedo. Está buena. No, se llama Quiero Dormir Cansado.
6: Ajá. ¿Cómo?
7: Creo que es de
6: Juan Gabriel, de Juan Gabriel es. Ajá, dale.
7: No.
6: Dale, pues, cantala.
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6: Bueno, ya vemos que está vivo, maestro. Está bueno, pues, le mandamos un abrazo. Cuídate, salud. Pero espérenme que primero le voy a poner a otro maestro que... Esta canción se llama Mi madre murió pensando que yo era feliz.
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6: La letra de esa canción...
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6: Me lo deja, pero quietecito yo. Así como que. Ubiquémonos, pues.
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1: Esa canción se la pusimos hace una semana, pero la pusimos antes también. La canción esa, no es la de Wilson, hombre. Se llama Mi madre murió pensando que yo era feliz. Le han puesto León ahí al tema, pero ahí la puede buscar, no sé qué redes sociales puede buscar, pero esa canción yo la escuché ahí en un TikTok. Buena canción. La letra de esa canción es otro rollo, güey. Otro rollo. Yo sé que le gusta, pues aquí tocamos susceptibilidades, pero de una, papá. Chelito, buenos días, dice. ¿Cómo se llama la canción anterior? Así se llama. Mi madre murió pensando que era feliz. Quisiera saber cómo se llama la canción. Así se llama. Buena canción, Chele. ¿Cómo se llama la canción otra vez? Buena, ¿verdad? Que me encanta, dice, lo bonito de los locutores animadores, dice, de la fiesta. Qué buen programa. Gracias, dice. Ahí está, papá. Para eso estamos.
2: Buenos días, Chelito. ¿Cómo se? ¿Quién canta esa canción que estaba sonando, de la que dice que mi madre murió pensando que yo era feliz? ¿Quién la canta, Chelito?
1: León le han puesto, pero es IA. Es IA. La canción es, la han hecho con IA. Así se llama. Mi madre se murió pensando que era feliz.
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1: ¿Oye?
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1: mente. Ya la puse. Que aún no se lleva la luna.
4: Chele, una invitación para todos los radioescuchas.
1: Ajá.
4: Para que se vengan este sábado y domingo a disfrutar del Festival de la Maca en San Sebastián.
1: De la Maca en San Sebastián.
4: Va a estar el día sábado la Orquesta San Vicente, totalmente gratis. Y van a estar todos los emprendedores vendiendo comida y vendiendo todo lo que es producto textil.
1: Sábado.
4: Veniste, Chelito, veniste.
1: Sábado. Puede ser, fíjate, nos vamos a quedar dormidos ahí en tu casa. Vaya, el grillo. Haciendo la invitación, el grillo. Ahí la puede buscar en redes sociales. No sé en cuál redes sociales la puede buscar, pero así se llama. Mi madre murió pensando que era feliz. Ya me voy. Pórtese bien. Ahí viene Josué.
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1: ¿Qué horas son? Las 9. Se acaba rápido la mañana. El desorden se acaba rápido. Pórtense bien. El que es feliz, no jode, ya sabe, vea. Dios.
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0: Buenos días, El Salvador. Buenos días, Joseph. Buenos días a los radioescuchas del 104.9. Iniciamos con esta buenísima canción.
1: Buenos días, Josué, y buenos días a toda nuestra audiencia maravillosa. Mira, qué bueno poder compartir con todos ustedes. Y por qué no decirlo desde un lugar totalmente diferente. Me encuentro acá en Plaza Mundo Apopa. Quiero comentarles a todos nuestros fieros que usted puede encontrar una variedad de artículos acá en Plaza Mundo. Crear recuerdos con la familia, momentos con los amigos, venir a comer delicioso, ¿por qué no? Venir a desayunar, más adelante venir a almorzar y, ¿por qué no? También venir a cenar. Miren, hay una variedad increíble de artículos que yo se las voy a estar comentando por acá, Josué. Okay. Así que le invito para que todos puedan estar en sintonía del turno del dinámico. Bueno, tú vas a estar acompañando en la cabina, sí. Así que vamos a estar en contacto para que nos contestes también. Es lo que dice la audiencia de nuestro WhatsApp, 7901.
0: Mira que la audiencia me está diciendo por acá que se van a ir con vos para Plaza Mundo, dicen, porque quieren ir a ver una película también. ¡Ey, qué chivo! También sí, pueden disfrutar.
1: Sí. Mira, yo no he visto todavía la de Spider-Man, pues ya la viste.
0: No, fíjate que todavía no.
1: Yo no la he visto, tengo que verla. Así que si alguien por acá anda en Plaza Mundo a Popa, invíteme. Invíteme y nos vemos por ahí viendo la película de Spider-Man. Yes. Y mira, no, hombre, la verdad que está bastante interesante todo lo que podemos encontrar por acá. Postres, para aquellos que son amantes del pancito dulce, uh-huh. Artículos para niños, para caballeros, para damas, barberías, detalles electrodomésticos, electrónicos. Bueno, hay un vencedor beauty para las chicas que les gusta de pronto estar por ahí haciéndose sus diferentes retoquitos para ponerse más hermosas. Uy. Así que hay de todo, Josué, aquí.
0: Dicen por acá, saludos, complázcame con una canción, los estoy escuchando desde Santa Ana, dice, que te cuide, sí, dicen también.
1: Santa Ana, saludos, muchísimas gracias. Sí, sí, sí, acá ando yo solito, así que necesito que me vengan a cuidar.
0: Joseph, ¿qué te parece si nos vamos a una pequeña pausa comercial? Después regresamos y nos vamos hasta Plaza Mundo a Popa, ¿ok?
1: Buenísimo, vamos a la pausa, volvemos con más del turno del dúo dinámico, en esta ocasión transmitiendo en vivo desde Plaza Mundo a Popa.
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0: esa manera los arquitectos del sabor, pero también acompañados del dúo dinámico, esta vez con José Álvarez en cabina y con Joseph en Plaza Mundo Apopa. Joseph, tenés buenas noticias, tenés información, tenés entretenimiento. Yo creo, medio escuché por ahí, tenés de esos ricos pancitos también, Joseph.
1: Totalmente, mira, y es que, bueno, ¿por qué no? Hace un momento estábamos presentándonos y comentábamos un poco acerca de los desayunos, ¿por qué no decirlo? Un postrecito, un pancito dulce, y qué mejor que nuestros amigos de Bam Bam para poder hacerlo. 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
1: 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Bueno, con esto nosotros regresamos a la cabina central. Ya venimos con más información desde Plaza Mundo Apopa. 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
2: Mantente bien hidratado. Tomar suficiente agua mantiene húmedas las vías respiratorias. Esto ayuda a que las mucosas funcionen como barrera natural contra virus y bacterias.
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0: De esa manera, René Alonso y su banda Láser van a estar con nosotros este próximo 14 de septiembre en el Sombrero Azul. ¿Te acordás?
1: No se les olviden, no se les olviden que ya este próximo 14 de septiembre vamos a estar por ahí disfrutando de una fiesta más.
0: Una fiesta, la fiesta.
1: Fiesta de independencia.
0: Joseph, mira, yo te quería preguntar, ¿te ha pasado que en la vida hay lugares y momentos que nunca se te olvidan por nada del mundo?
1: Sí, totalmente. Recuerdo esa tarde de verano cuando de repente me encontré con todos mis compañeros de colegio. Fíjate que justamente la entrevista que acabamos de hacer me trae pues esos recuerdos, porque Bam Bam en sus inicios, podríamos decirlo así, pues solamente había en Santa Ana.
0: Okay.
1: Entonces, imagínate mis tiempos de colegio, mis tiempos de bachiller. Siempre con mis compañeros justamente íbamos porque nos quedaba en el camino, en la ruta donde nosotros pasábamos, pasar por un Bam Bam. Okay. Entonces, qué bonito es de que puedas recrear, que puedas tomar esos momentos de tu infancia. Y es justamente lo que hace Plaza Mundo, hacer de que estos momentos los podamos vivir en familia, los podamos vivir con los amigos. Bueno, para aquellos que tienen su novia, su novio, su esposa, su esposo, puedan pues pasar esos momentos bonitos en cualquiera de las áreas. Llámese food court, llámese de repente... Bueno, estábamos hablando por acá con Toby, que ya en pocos minutos van a abrir la Ceiba. Este lugar donde usted puede encontrar una variedad increíble de libros. Así que, como lo repito, para todos los gustos, usted puede encontrar un pedacito, una área en donde yo sé que usted lo va a pasar increíble acá en Plaza Mundo Apopa.
0: Recordarte, Joseph, que Plaza Mundo lo que hace es tener las cosas más cerca, tener esas franquicias más cerca de todos, porque hay muchas personas que viajan desde Chalatenango, también personas que vienen de Honduras, entonces Plaza Mundo Apopa como que está más cerca.
1: Total, total. Y es que fíjate que, bueno, por acá estoy viendo un lugar donde para aquellos que son amantes del café pueden disfrutar justamente de su cafecito de Juan Valdez. Bueno, hay un coffee cup. En fin, pueden encontrar una variedad de lugares acá para gustos colores, como dicen por ahí.
0: Correcto.
1: Así que usted puede encontrar lo que mejor le guste, lo que mejor le parezca. Bueno, también hablábamos del gimnasio, para aquellos que quieren ponerse así pechochos.
0: Mira, ¿verdad? O sea,
1: para que le digan, ahí viene la pechocha.
0: Pero tampoco que piensen que van a hacer milagros de aquí a diciembre, tampoco.
1: Ah, no,
0: todo es un proceso.
1: No. Bueno, si se pone una dieta así rigurosa de decir, bueno, voy a dejar el pan dulce, voy a dejar de comer demasiadas frituras, tal vez, vea.
0: Tal vez
1: se le puede ir asomando ahí, vea, un músculo. ¿Vea?
0: Dice,
1: pero pues sí.
0: Dice, mira, a través de WhatsApp, me pueden saludar a Jesse de parte del gordito. Los escucho en la ruta 38D. Uy, el
1: saludos
0: amor existe.
1: Para la Jesse.
0: El
1: claro,
0: amor existe.
1: Claro, que no me ha alcanzado a mí todavía es otra cosa, vea. Pero que existe, existe. Pero de que existe, existe. Así que bueno, la verdad que les hacemos la invitación, Josué, para que se venga por acá. Ya hay muchas personas por acá que andan disfrutando, realizando sus pagos, que de eso vamos a hablar más adelante también. Que aparte de lo que les estamos mencionando, pueden encontrar muchos lugares para realizar otro tipo de actividades.
0: Joseph, ¿te parece si nos vamos con más música? Luego vamos con otro enlace. Excelente. Totalmente en vivo de, bueno, donde estás ubicado, Plaza Mundo Apopa, porque recordamos que Plaza Mundo es tu mundo de momentos únicos.
1: Totalmente de acuerdo. Vamos con más música, ya 9 de la mañana, más 54 minutos.
0: El tiempo avanza.

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0: Para que se vayan, pero yo necesito que ustedes, toda la familia fiestera, se vaya para Plaza Mundo a Popa, porque Plaza Mundo es tu mundo de momentos únicos, ¿sí o no, Josette?
1: Totalmente, y es que usted acá en Plaza Mundo puede disfrutar, pasársela bonito, híjole, no hombre, recuperar todos esos recuerdos bonitos que en algún momento usted grabó en su mente. Imagínate de repente, ya hoy los que estamos grandecitos, esas salidas favoritas que teníamos con nuestros papás, de repente que íbamos a ir a comer una hamburguesa, que íbamos a compartir una pizza o una bebida, así que usted puede recuperar, recobrar, hacer nuevos recuerdos con su papá, con su mamá, con sus hijos. Si usted ahora es padre de familia, pues también ir creando esos recuerdos bonitos acá en Plaza Mundo, tu mundo. Pero bueno, señoras y señores, hoy es jueves, yes. Casi fin de semana, pero también jueves de versus.
0: Ajá, ¿cómo así?
1: Sí, pues sí. ¿Cómo así de qué?
0: Que
1: ¿así
0: yo... de qué? Es que tienen que alistar...
1: ¿Y por qué me colgás, hombre? Estás viendo que no te escucho. Este hombre, qué barbaridad.
0: Vamos con los versus, Josette. 76990121, nuestro WhatsApp, pero ¿con cuál te vas?
1: Mira, ajá, yo me voy a ir, así que a toda la audiencia fiestera, apóyeme, necesito que den su voto por mí. Me voy a ir con esta canción.
0: ¿Con cuál?
1: Que suena así.
0: ¿Qué?
1: Yo sé que muchos se van a identificar.
0: Demasiado. Solo escucha cómo inicia. Escucha. Ah, ya basta. Pero yo necesito que se vayan conmigo. Esa es la opción de Josette. Ustedes deciden si Josette...
1: Cortavenas, la mía, cortavenas.
0: Si Josette o con Josué. Y Josué está. ¡Uy! Escucha.
1: Oh, es más cortavenas la mía. Si usted anda en modo cortavenas, vote por Josette.
0: Sí, vamos a escuchar notas de audio. Solo necesitamos notas de audio, Josette.
1: Totalmente.
0: Escuchemos.
1: 76990121.
0: Ya tenemos las primeras notas de audio. Escuchemos, Josette. Vamos.
1: Ok.
0: Y no se escuchó nada, hijo. Nada.
1: Qué
0: se
1: bárbaro. Escuchó.
0: Espérame, es que. Ok.
1: Encéndeme el switch ahí, hombre.
0: Escuchemos.
2: Él le salió la flor del bloomer a Chepe Acosta.
0: Escucha. Escuchamos por acá, hola.
3: Yo me voy con Josette y Ana Gabriel.
0: Ah, con Josette y Ana Gabriel. Mira, Josette, me están dejando por un lado.
1: Pues
0: escuchamos,
1: sí, la canción es buena.
0: Escuchamos por acá, vamos a ver, hola.
3: Yo me voy con Josette y Ana Gabriel.
0: Ok, vamos. ¿Cómo? Se va con Josette y con Ana Gabriel, dice.
1: Ok. También. Ya te gané, hijo lindo.
0: Espérate, va 2-0, espérate.
4: Libros tontos.
0: Oh. Vamos, mira, vamos 2-1.
1: 2-1.
0: Sí, 2-1. Vamos de nuevo, escuchemos por acá. Hola.
5: Con Josette.
0: Mira, Josette, aquí está tu canción. Te dejo tu canción.
1: Champion. Mira, así estamos viviendo el ambiente, disfrutando totalmente en vivo y en directo, tú en cabina y yo acá en Plaza Mundo a Popa, porque Plaza Mundo es tu mundo.
0: Nos vamos con el verso, bueno, con la canción ganadora, ganaste, Josette, Ana Gabriel.
1: Siempre.
0: Simplemente.
1: Ganando,
0: amigo.
1: Como siempre, ajá, como dicen
0: vaya,
1: por ahí.
0: Vaya, vámonos.
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2: Te seguimos acompañando el dúo dinámico, esta vez Josué Álvarez desde cabina y Joseph Acosta desde Plaza Mundo. Joseph.
3: Muchísimas gracias, Josué. 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
3: 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Nosotros continuamos con más música a esta hora de la mañana, ya 10 más 36 minutos. Buenos días.
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2: Les comento también que Marvin Solano algo ha mejorado en el fútbol salvadoreño. El técnico del Firpo valoró las calificaciones de su equipo y de la Alianza a los cuartos de final de la Copa Centroamericana. El Firpo logró obtener su boleto a los cuartos de final de la Copa Centroamericana luego de empatar por 1-1 ante Xelajú en Guatemala. Luego del partido, el técnico Marvin Solano valoró la calificación obteniendo por su equipo y apunta como objetivo clasificar a la Copa de Campeones de CONCACAF, incluso ganar la Copa Centroamericana. El fútbol salvadoreño, igual que en Costa Rica, por los resultados, por lo que ha pasado, no se ve como rival fuerte. Y yo, cuando ganamos el título, dije que quería ganar el torneo centroamericano. Ayer martes lo dije, ahora tenemos un pasito más. Fíjense que si ganamos el siguiente duelo va a ser exigente. Nosotros ya estaríamos jugando Copa de Campeones de CONCACAF. Eso fue lo que comentó él. Solano también destacó que el Firpo y la Alianza lograron superar la fase de grupos, algo que a su criterio refleja una mejoría en el fútbol nacional dentro del contexto centroamericano. 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
1: Con mucho gusto, 10 de la mañana con 59 minutos.
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1: Continuamos con los licuados de la fiesta. Nuestro WhatsApp 7699-0121. Repórtense con nosotros. Nos vamos con algo que nos solicitan de las bellas indomables. Banda Mix.

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6: 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La hora.
1: 11 de la mañana con 20 minutos.
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1: Continuamos con los licuados de la fiesta, pero también nos vamos con Joseph. 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Joseph.
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2: 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Nosotros regresamos a cabina con más música.

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0: Agradecemos a todos los fiesteros por estar pendientes del 104.9. De esa manera despedimos los licuados. Sí, los despedimos.
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0: Yo sé, también despedimos el dúo dinámico del 104.9. Nos escuchamos mañana.
2: Sí, mente, mira, súper agradecido con toda la bonita audiencia que siempre está conectados con nosotros a través del WhatsApp, a través de las redes sociales, que por cierto, por ahí les hemos estado compartiendo un poco de lo que usted puede venir a conocer justamente acá a Plaza Mundo Apopa. 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Puede también seguirme a mí en mis redes sociales como arroba viajando con el Chepe. Así me encuentro en Facebook, en Instagram y también en TikTok. Será hasta mañana que nos escuchamos nuevamente ahí a través del 104.9 de Radio Fiesta en la cabina central. Gracias a ti, Josué. Mira, gracias también a todos nuestros amigos. Es que te iba a decir otro nombre, fíjate.
0: Decirle gracias también a Tobías porque haya estado pendiente.
2: Sí, justamente. Gracias,
0: Tobías.
2: Al grupo, gracias a todo el equipo de transmisiones de Grupo Radio Estéreo por habernos acompañado y hacer posible justamente esta transmisión. 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
0: Gracias, Joseph. 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Sí. Gracias por todo, Joseph.
2: Gracias a ti también. Será hasta mañana que nos escuchamos nuevamente. ¡Salud!
0: 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Nosotros nos despedimos. Me encuentran en las redes sociales, en Instagram como Josué Álvarez 9912.
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0: Hola, hola, hola, hola, sean bienvenidos al Wiri, Wiri al aire en este jueves 27 de agosto del año 2026. Gracias por acompañarnos a través de Femenina, a través de Fiesta, una hora de tertulia, de análisis deportivo con Rodrigo Arias, José Valiente, Oreste Membreño, un servidor Cristian Villalta y con la producción de Samuel Martel y la fotografía de Michael Hueso, puede ser. Michael Hueso, el que veo, es que lo veo viejo desde acá, pues, y por té. Vive en sus 25. Y en los controles, por supuesto, el gran Manu Ranchera. Grande, Michael, grande. ¿Le duele el campeón aquí a los señores, vea?
1: Ajá, lo hubiera visto, el mate.
0: Ah, sí, ya me lo puedo.
1: Pues, pero hoy vamos a despepitar a la
0: gente. Yo me hago el mareado. Rodrigo Arias, bienvenido. ¿Qué tal? ¿Cómo te va?
2: Bien, qué gusto estar con ustedes y la gente que nos sintoniza. Saludos a todos los firpenses. Ahora estoy hablando con Fernando.
0: ¡Perfecto! ¡Ey, pongamos el himno del Firpo ahí, hombre!
3: Espérate, úsale a los firpenses. Hoy estoy hablando con Fernando.
2: Sí, hoy estoy hablando con Fernando Rodríguez. No cabía Fernando. Yo digo, si Fernando está así, ¿cómo estarán todos los del Firpo? Han de estar felices porque su equipo está en cuarto.
0: Oiga, ahí viene el Firpo y ya vino y ahí está. No, la verdad, mira, cuando uno se aleja un poquito del momento que está pasando Firpo y se remonta a hace 4 o 5 años, es notable lo que han hecho, porque esa marca estaba tirada al perro.
3: Sí,
0: total. De verdad. Así es que, ¿cómo no van a estar felices, Rodrigo?
2: Total. Y comparto esa alegría.
0: Bueno, ¿qué tal, José? Bienvenido.
3: ¿Qué tal? Un gusto estar acá de nuevo con ustedes. Sí, el Firpo ganó. El que todavía no gana es el Alianza, que otra vez sigue ahí trastabillándose en Liga. Y ya hay sorteo de Champions también. Ya conocemos los rivales, principalmente el Barça y Real Madrid. Hay duelo bastante interesante ahí en Barça.
0: Qué bueno.
3: Y el Barça juega también esta tarde, en breve.
0: Pero un montón de fútbol este jueves. ¿Qué tal, Orestes?
1: Hola, Cristian, buenas tardes. Saludos a ustedes acá en la mesa, a la gente que nos sintoniza a través de Femenina y Fiesta. Y bueno, sí, y fíjate que Diego López se dio gusto despepitando al FAS el martes en el Gráfico TV, y hoy le toca la Alianza, porque ayer con la salida de Tamacas, yo me puse a pensar, el Alianza no tiene un repuesto para Tamacas, no lo tiene.
0: Ni la Selección Nacional lo ha tenido.
1: Sí, de allí, del gringo Rodríguez y Alejandro Enríquez no haces uno, allí tienen otro problema. En la media, si se les lesiona Narciso, tampoco tienen sustituto. No tienen sustituto de Harold. El Machito anda jugando en un puesto que no es el de él. El mismo Pompey lo dijo. Lo tiene de 8, pero el Machito no es un 8. ¿Verdad? Y adelante está el Chico León, porque la Cabrita no da el ancho. Francis Castillo no da el ancho. Maura no da el ancho. Entonces se les lesiona Mier, se les lesiona León. Y Noel Rivera, que anda en la calle de la amargura. O sea, el equipo no se ha reforzado como todos pensamos. Es cierto.
2: O sea, nadie sirve en Alianza.
1: Es que no sirve.
2: Usted dice que nadie sirve en Alianza. No,
1: y le estoy dando ejemplos.
2: Usted está exagerando.
1: Estoy dando ejemplos.
2: Acaba de ganar el grupo en Centroamérica. Eso no puede decir que nadie sirve.
1: Eso es lo único, que esos resultados matizan todo el problema que tiene adentro de la Alianza, que no tiene equipo. Si se le lesionan los 11, o sea, tiene 11 titulares, no tiene más. A eso voy. Y Diego López diciendo, ¡ay, que el FAS, que el campeón! Y no se refuerza para la competencia internacional.
2: Mire, una pregunta.
1: La Alianza se ha reforzado, pero fino.
2: Dígame cuántos equipos salvadoreños han pasado de primero en la Copa Centroamericana. Dígame cuántos.
1: Es que no estamos hablando de eso.
2: No, claro que estamos hablando.
1: No estamos hablando de eso. Estamos hablando de la realidad del plantel de ese equipo.
2: ¿Por qué no me responde cuántos equipos salvadoreños han sido líderes en Copa Centroamericana? Yo pregunté primero.
1: Después de Narciso Orellana, ¿a quién tiene?
2: Yo pregunté primero, ¿cuántos equipos salvadoreños han pasado primero?
1: No, usted se agarra de los resultados. Y
2: usted está diciendo una mentira.
1: Son resultadistas. Esos resultados les pintan y les hacen creer otra cosa. Espérense cuando el equipo empieza a perder, ¡ay! Van a decir, es que no se reforzó, es que no tiene sustituto Harold, es que no. ¡Ah! Ahora sí. Por eso le digo, sacan pecho de unos resultados que pues, se les dieron los resultados, que es la diferencia. El FAS no jugó mal, pero no lo acompañaron los resultados, con un plantel cortito, ¿verdad? Miren la liga lo que le está pasando, pues. O sea, no sirve y no le pudo ganar al Platense. El Platense no le regala
0: el mejor goles. Ejemplo, el mejor ejemplo es Firpo, pero tiene un proceso de trabajo más largo y ha logrado irse construyendo soluciones. Lo cierto es que el FAS se vio muy limitadito, un plantel cortitísimo. A Murillo lo tuvieron que hacer llegar allá y les ayudó Murillo. Esos minutos que jugó Murillo, aportó. O sea, el FAS está colchita chiquita. Alianza también tiene una colchita chiquita. Pero también ha tenido, tras que... Es que mira, para estar jugando los dos torneos sí necesitas tener 22 jugadores en condiciones, pero no hay equipo salvadoreño que creo que tenga. Que tenga la paciencia para ese proceso de trabajo, porque no es con la cartera, porque Alianza se ha gastado un montón de plata. Sí, sí. Pero Alianza tendrá 16 jugadores para de nivel. De ahí hay varios que sabemos que no, y tras eso se le lesiona otra vez a este muchacho.
1: Por eso le he preguntado yo al técnico y a don Gonzalo.
0: Un gran problema eso de Tamaca.
1: ¿Hasta dónde llega el proyecto actual Pompeya Alianza? ¿Hasta dónde va a llegar?
0: Tienen que darle sí, tiempo. ¿Cuánto tiempo lleva Solano? Y lo han dejado trabajar y ahí va, mira. Entonces la pregunta es si le dan a Pompey y si a él se le antoja seguir acá más de un año, dos años, cuatro torneos, seguramente va a encontrar él soluciones. Ahorita está empezando y se nota porque está muy limitado el plantel. Y Fajardo, lo que pasa es que no tiene pisto, po.
3: Total.
1: Sí, fíjate que estuviéramos hablando de otra cosa, si Faz le gana aquí al municipal, o hubiera sacado en un
0: partido. Pero no tenía con qué.
1: Alianza sacó los resultados, y qué bueno si todos lo destacamos acá, porque qué bueno. Pero la realidad, de hoy que se le lesionó Tamaca, yo caí en eso, ¿verdad? Y aquí le falta esto, y aquí le falta...
0: Y no va a encontrar.
1: Y ahí está.
0: No, yo también me acordé de Diego López, y no me acuerdo a quién le dije, voy a molestar a Diego cuando lo vea. Porque, sí, decía Diego... ¿Cómo es que Faz no encontró un 9, viejo, con el libro de pases ya casi cerrado y sin plata además? ¿De dónde vas a sacar un 9? Sí. Y aparte, con las plazas de extranjeros ya topadas, ¿de dónde? Si lo encontrás, decirle al bolillo, porque anda buscándolo desde hace rato, también Hugo Pérez lo anduvo buscando y todos. Y el Alianza ahorita está en la misma situación. ¿De dónde sacar un sustituto de Tamaca, po?
1: Sí.
0: ¿De dónde? ¿A dónde? No sé. Vea, pero esas son realidades y también hay un poco de mala suerte porque lo de Tamaca es viejo, de verdad.
1: Sí, ayer él solito, vea.
0: Qué mala. Qué infortunio,
3: la verdad. Yo no sé también el estado de la cancha, seguro tuvo algo que ver porque estaba en unas pésimas condiciones esa cancha. Sí. Sobre todo en los laterales, no vamos a decir que solo por eso se lesionó, mala fortuna. Pero el estado de esa cancha ayer...
0: Yo no te voy a discutir que las canchas tengan que ver. La pregunta es cuál de las malas canchas en las que andan jugando nuestros futbolistas, porque no solo es esa. Y todo eso ahí va, incluso la de las Delicias, ¿no?
3: Las Delicias es un peligro, creo que es la cancha más peligrosa de la primera división.
1: Para los lesionados, las canchas sintéticas no son.
0: Pero qué lástima. Sí, pero bueno, en fin, ¿de qué vamos a hablar? Saludando estábamos, sí,
3: es que enojaron a Rodrigo.
0: Bueno, hablemos de Alianza rápido, hablemos de Platense Alianza y después hablamos de Firpo. Platense Alianza, Rodrigo Arias. ¿Qué le pasa a la Alianza en lo doméstico? ¿Cómo lo ves tú?
2: Para empezar, yo estoy de acuerdo que la Alianza sirve un montón de jugadores. Yo creo que no se han encontrado, yo creo que no han tenido esa pretemporada que quizá lo hubiera hecho jugar bien los dos torneos, de acuerdo que está limitado, pero no puedo estar de acuerdo que nadie sirve. Según Orestes, nadie sirve en Alianza.
3: No, dijo que tienen 11.
1: Pues sí.
2: Por eso empezó a nombrar una lista de jugadores.
0: Dijo que el Inca Aruba es mejor que la Alianza.
2: Sí,
0: prácticamente.
2: Literalmente.
0: Pues, palabra más, palabra menos.
2: Sí.
0: Pero dejando de lado toda esa plática. Nos divertimos.
1: El gringo Rodríguez es jugadorazo.
0: Pero la verdad, Rodrigo, a mí sí me cuesta entender cómo es que Alianza solo lleva...
3: décimo en la tabla.
0: No. 5 puntos de 5. Pero también tiene que ver, y ahí donde creo que no nos podemos confundir, ha estado jugando torneo internacional, viejo, y eso. Meterle esos 4 partidos a cualquier equipo de acá y es un reto, ¿no?
2: Eso fue lo que mató al Hércules, recuerdo yo, que terminó siendo una campaña terrible, mucho más terrible de lo que debería el año pasado. Yo creo que la Alianza tiene un equipo indisciplinado defensivamente. No es posible que en la Copa Centroamericana dejaste a cero al Herediano y al Maratón de visita y acá te meta 2 goles el Platense. Es un equipo indisciplinado y yo creo que, de acuerdo que algunos suplentes, a mí los 2 chapines, sinceramente, no, creo que no hacen uno. Pero eso no quiere decir que toda la Alianza no funcione. Creo que son ajustes que yo creo que al final de la primera vuelta se pueden resolver. No creo que sea un tema de que el equipo no tenga opciones. Sí tiene opciones para la liga.
0: Ahora, la primera vuelta terminará y el Alianza seguirá probablemente en la competición regional para ese momento.
2: De acuerdo. O sea, sí tiene que hacer, para mí tiene que hacer ajustes defensivos. porque sí le meten cualquiera le mete goles a la Alianza.
0: Sí, pero yo a lo que voy es esto, mira. Hay jugadores que sabemos que Alianza va con Motagua, dijimos.
2: Sí. Sí.
0: Bueno, las fechas, eso debe ser en las primeras quincenas de septiembre, ¿verdad?
2: Uh-huh.
0: Va. Sabemos que ahí, si están sanitariamente al 100, ahí van a jugar León, Machito, Harold Osorio no se pierde ese partido, Matías Mier tampoco, Moura va a ver como mínimo un tiempo, Narciso. Entonces, yo creo que esos jugadores no van a disputar todos los partidos de primera división en la primera quincena de septiembre. Y ya ahí Alianza empieza tiene que empezar a admitir su realidad y que esa realidad se traslada de la tabla, y es que no tiene en algunas de esas posiciones un jugador con la misma calidad.
1: Sí.
0: Y eso va a seguir pasando. Entonces sí me parece a mí que Alianza tiene, yo odio decir esto, pero Alianza tiene que empezar a administrar su discurso, porque si empieza a expresar demasiada preocupación por lo que le pasa en el torneo local, viejo, le va a seguir costando. Pero a la Alianza, lo que para mí lo más importante que está peleando es ese torneo centroamericano, sí, lo de aquí. Pues sí, si tenés que elegir, si no tenés equipo para disputar con tus mejores hombres las dos cosas, ¿a qué le vas a apostar? Ahí,
2: para mí debería apostar el partido de Motagua.
0: Tiene que apostarle porque...
1: Sí. Todo,
0: ¿eh? ¿Te imaginas, Alianza se mete a semis y toda la plata que le va a entrar y toda la exposición internacional y todo el crédito que va a recibir? Entonces, si alguien aquí se molesta porque el Balboa se le atragante, viejo. ¿Ya jugó Alianza con Balboa?
2: Juega mañana. Uh-huh. Digo, el sábado juega con Balboa.
0: ¿A dónde juega?
2: Aquí en San
1: La Delicia.
0: Bueno, ahí Alianza tiene una... Ahí sí Alianza, yo creo que, bueno, vamos a ver si hay... Esos tres puntos tiene que ir a buscarlos con todo. Pero cuando se enfrenta al Firpo, viejo, descansa gente, pues. Digo yo.
2: Sí.
0: Yo no soy aficionado a la Alianza, pues yo supongo que a los aficionados les duele que el equipo no esté arrasando en el torneo local, pero si lo importante es en diciembre, hombre. Digo yo que Alianza va a estar en la semi, o no.
3: Sí, se tiene que meter.
0: Vea.
3: Sí.
2: Pues,
3: no. Te vi dudar ahí.
0: Aún con ese equipo que dice Oreste, que son malos todos.
3: No dijo que 11,
0: mira,
3: nada más.
0: Y todavía se ríe. Y vos que se deja la provocación
3: es
0: ahí.
3: Es que te diste un gran culo, Rodrigo.
1: 10 un cuarto tiene, porque lateral izquierdo no tiene. Lateral derecho no tiene. Rodrigo no tiene.
2: El gringo jugó bien la Copa Centroamericana. ¿Jugó bien la Copa Centroamericana? Usted nunca me respondió cuántos equipos han sido líderes en Copa Centroamericana.
1: Dos. ¿Y eso qué tiene que ver, pues? Digo, pues sí, entonces, ¿por qué no pasó el FAS, pues?
0: Porque no tenía suficiente.
2: Porque la Alianza es mejor equipo ahorita. Alianza ahorita es mejor equipo que el FAS.
1: No es porque nunca había pasado ninguno, no, tampoco.
0: Yo de eso no estoy seguro, fíjate. Yo creo que el Firpo es mejor equipo.
3: Sí,
0: el mejor equipo del país.
3: Creo que es el Firpo.
0: El plantel más completo.
1: Metapán anda por ahí.
0: Siento que a la Alianza, lo que pasa es que viejo, a la Alianza lo están... A pocos equipos, al Hércules le pasó lo mismo que le está pasando a la Alianza, que estaba el proyecto en formación y le tocó disputar lo doméstico y lo internacional. Pero Alianza tiene mejor entrenador del que tenía Hércules y muchos mejores jugadores. Pero la realidad sigue siendo que le va a faltar minutos de calidad en lo doméstico. Pero eso no es un problema, de verdad, no creo. Simple y sencillamente el Alianza tiene que analizarlo con frialdad.
1: Y el Águila no pasó primero, no, pasó segundo.
2: Por eso le digo, no, pasó primero.
1: Ah, y invicto, me parece.
2: Sí.
0: Y recordame cómo quedó ese Águila en lo doméstico.
3: ¿Y qué hizo Águila después de eso?
1: Llegó a la final.
2: El FAS le ganó en los cuartos de final.
1: Ah, sí, el FAS le ganó en cuartos de final, sí.
0: Y no podés leer esas cosas separadas.
1: Uh-huh.
0: Yo me pregunto, ¿hay algún equipo salvadoreño al que creamos capaz de llegar lejos en el torneo internacional y quedar campeón?
2: No, muy difícil.
0: Yo al Firpo sí le creería. Alianza,
3: y yo creo que Firpo es el único que tiene más de 13 jugadores, creo que tiene por lo menos 18
0: jugadores. Yo no creo que Alianza puede llegar lejos en la Copa Centroamericana, creo que puede llegar lejos.
3: Yo también.
0: Pero va a tener que sacrificar partidos del torneo local.
3: Como ya lo está haciendo, como ya lo hizo.
0: Sí.
3: Como lo hizo con Cacahuatique,
0: así
3: va a pasar.
0: Sí, y entiendo que el profe Pompey estaba molesto, porque claro, él, si alguien sabe este asunto que estamos conversando, él sabe el equipo que tiene. Y entonces él debe entender que cada victoria en lo doméstico va a valer oro, porque la va a estar peleando con Barreto, con uno de los Soriano, con el otro de los Soriano, o con los dos Soriano, y hoy sin Tamaca, en fin, vea, entonces esos puntos él los va a pelear hasta donde sea y perderlo en el último minuto.
1: Claro.
0: Por una tontería de un defensa.
1: Bueno, el último partido internacional ocupa Parra de lateral derecho porque no, sí, no tiene otro. Es decir, sí, ajá, o sea, voy a ocupar las palabras de Rodrigo. Los que tienen la banca no sirven de lateral derecho. Bueno, no sirven porque puso a Parra. Bueno, ahí está, Rodrigo. A eso por me eso, refiero.
2: Un lateral
1: suena
2: derecho.
1: Duro, vea, suena
2: no,
1: duro.
2: Pero, es que yo lo de lateral derecho se lo compro, pero los no, otros 11 que nombró.
1: Y si se lesiona Narciso, ¿a quién va a poner? A uno que no sirve, hombre, va. Si quiere que me exprese, pues, ¿verdad? A eso me refiero yo, que también el equipo está cortito para lo local y para lo internacional, para llevar las dos ahí, ¿verdad?
0: Claro.
1: Lo dice Cristian, va a tener que sacrificar lo local. Obviamente, es importante el torneo internacional, muy importante, ¿verdad? Cosa que el FAS creo que ocupó a todo su equipo para los dos torneos incluso.
0: Sí, el FAS hasta Melvin Urbina, que es un cipote, ajá, metió a este otro muchacho.
3: Wilber Díaz.
1: Sí, entonces, y estamos hablando de ellos, pero cualquier equipo salvadoreño pasa por la misma situación, va a pasar.
0: Ah, no, no.
1: Cuando llegue.
0: No cualquiera gana su grupo.
1: Ah, no, eso sí, no, por todo.
0: Y ahí es donde está el gran mérito de Alianza y el gran trabajo que hizo Firpo en un grupo que daba miedo.
1: Esa ha sido la diferencia, pero acordémonos, el FAS con todas sus limitaciones.
0: Pero
1: no le acompañaron resultados y algún tipo de rendimiento.
0: Siendo el campeón nacional y teniendo jugadores con roce.
1: Claro.
0: Pero no le alcanzó, no le alcanzó. Ahí es donde hay que reconocerle, yo creo, a la Alianza lo que ha hecho.
1: No, si es que
0: eso sí, si Alianza pasara a superar los cuartos de final, ese torneo es el primer semestre del 2027, ¿verdad? Uh-huh. Solo son dos partidos.
2: Sí, porque usualmente te toca un grandote del norte.
0: Pero es una vitrina. Entonces, ahí es donde Alianza tendrá que tomar otras decisiones, ¿verdad?
1: Claro.
0: Pero yo digo, si vos sos dirigente de un equipo salvadoreño y tenés la plata, ¿verdad? Tenés la plata como para ir a buscar dos, tres jugadores más caros del promedio de tu liga. ¿Hasta dónde vas a enriquecer el equipo entendiendo que el torneo internacional, si te va bien, son solo dos meses? Es decir, no es una... hay que hacer unos cálculos ahí, por eso es que yo subrayo lo de Firpo, porque yo creo que Firpo no se ha endeudado más de la cuenta, pero tiene un plantel mucho más amplio, pero le ha llevado tiempo. Buen entrenador que tiene Firpo, ¿verdad?
1: Sí, y es que al llevar un trabajo así, bien pensado, digamos, por eso quizás yo no he sabido preguntarle a Pompeo, al presidente de la Alianza, cómo ven a su equipo de aquí a un año, ¿verdad? ¿Cuál es la planificación que han tenido? Como lo ha hecho el Firpo. El Firpo hoy llevó... ¿Cuáles son las diferencias? Jonathan Jiménez, que está en el lateral derecho, y Mitchell, que son jugadores de más experiencia.
0: No, y Águila.
1: Águila, el extranjero. Hablándome de la nacional, de los nacionales.
0: Y otro,
1: de los
0: que no, y otro arquero, Jonathan Barrera.
1: Uh-huh. Pero sí, bueno, sí. Pero te digo, pero han sido... ajustes.
3: Lo que pasa es que lo que pasa es que lo de Alianza fue muy apurado porque fue renovar el plantel en cosa de un mes. Fue
1: entonces, por ahí,
3: 17 exacto. jugadores de baja. Sí. Entonces,
1: por eso,
3: te
1: por
3: responde
1: eso
3: es la el pregunta, corto plazo, ¿verdad?
0: Es que lo de Alianza va a tener sentido solo en la medida que pase el tiempo y el cuerpo técnico tenga chance de seguir desplegando y desarrollando su idea y fortaleciendo el núcleo del plantel. El núcleo ahí está. Uh-huh. Ojo, el gran reto que tiene Alianza es el que tuvo Firpo. A Firpo se le fue Steven Vázquez. Afortunadamente para Firpo regresó a la Alianza Harold Osorio. Pues yo no sé cuánto tiempo pueda Harold seguir acá. En cualquier momento puede que vuelvan a mirarlo. El mismo Machito de repente puede ser. Yo qué sé, ¿verdad? Porque estás en la vitrina. Uh-huh. Y ya te vieron equipos de Guatemala, te están viendo equipos ticos, equipos de Honduras, y de repente a un jugador tuyo se le antoja uno de esos, se lo van a llevar.
1: Bueno, Mario González.
0: Que ya Mario, salió, ¿verdad?
1: Puede volver a salir, no sé.
0: En resumen, yo que Alianza no me preocuparía demasiado por el torneo doméstico, a menos que vayas último. Pero para eso están el Inca y el Águila de Colchón, que son los que están abajo ahorita. Pero Alianza ganando dos partidos ya está en otra cosa, pues.
1: Sí, pero la apuesta, es de ver cuál es la apuesta de ellos.
0: Y aparte no está aquí Diego López para estarlo molestando, claro, así que...
1: Si es para allá la apuesta o si es para más adelante, porque han traído un cuerpo
0: técnico. Para mí es para más adelante, pero como le salió tan buena la competición internacional, viejo, le tiene que meter toda la ficha a eso.
1: Pues sí, y es lo que pasa.
2: Sí, porque te tocó Motagua, a Firpo se le va a tocar más duro. Olimpia o Saprissa sí. Son durísimos.
0: Eso se sabrá hoy, el rival de sí. Firpo será sí, el que gane hoy sí. Y si empatan...
2: Paso Olimpia. Okay. O sea, Olimpia es primero y va con Firpo.
0: Muy bien. Entonces probablemente sea un cruce salvadoreño-hondureño.
2: Es muy probable. Juegan en Honduras ahora.
0: Muy bien. Bueno, formidable. ¿Qué pasó? Ya, Manu. 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

0: Continuamos en el Guiriguira al aire, y pues donde hemos hablado del FIRP, de la alianza hemos hablado, hablemos del FIRPito que jugó ayer, visitó el exigente patio, bueno, no es el patio del Chalajú, pero hasta tuvo que ir a Guate a jugar contra los Superchivos. Partido bravo, la verdad, tuvo FIRPo que saber defenderse, saber sufrir. Felipe fue figura y al final sacó el resultado. No fue el mejor partido de FIRPo, pero ir a puntuar a Guatemala
1: no ha
0: sido mucho nuestros equipos que lo han logrado. Así que qué bien por el equipo pampero que se queda esperando. Lástima que no es solo que no ganó el grupo, es que va a terminar como el segundo lugar con menos puntos. Y por eso le va a tocar la ganga, ¿verdad? De Olimpia o de Saprissa. Pero así con lo que ha hecho el FIRPo,
2: Rodrigo me decía fuera de micrófono que el FIRPo como que se vino abajo físicamente en el segundo tiempo. A mí no me gustó el segundo tiempo, de todo el partido, los dos equipos, estuvo bastante aburrido. Yo creo que FIRPo se decidió a guardarse el puntito, ¿verdad? Que le servía para pasar. Porque hizo un buen primer tiempo, presionó, bueno, estuvo obligado a remontar, empezó perdiendo, pero tuvo arrestos para ir a presionar allá, y estaba jugando bien. El gol le cayó en una jugada parada, que es del mal del fútbol salvadoreño, que no ha encontrado la medicina para esa jugada, a balón parado, desde que yo me acuerdo, a nivel de equipo y de selecciones, han sufrimiento a la hora de un córner, un tiro libre. Entonces, pero tuvo mente bien fresca, mente bien lúcida para ir a buscar ese empate.
1: Yo creo que además le cae bien rápido el gol, ese primer gol. De hecho, nosotros empezamos a decir, ese FIRPo le va a costar. Uh-huh. Encuentra, paréntesis, qué horrible fue el gol de FIRPo. fue un sufrimiento raro. Parece que hubiera sido el primer toque, la taja, falla otro, falla el siguiente, falla el cuarto. De ahí, a puras penas, logra usted meterla, gol, cuenta lo mismo, no importa, fue bien sufrido ese tanto. Pero sí, no fue el mejor partido de FIRPo. Es divertido que digamos no fue el mejor partido del FIRPo, porque igual clasificó, pasa y está de visita. O sea, sí, pues sí, es fácil decir, solo empató. Pero no, es un resultado importantísimo. Lo que dice Cristian es cierto, le va a tocar un rival pesado, duro. Pero yo sigo viendo a FIRPo como el mejor equipo salvadoreño en el rendimiento en este torneo.
0: Y fíjate que la salida de Steven, el ingreso de Valencia, Valencia, ¿verdad? Sí, el colombiano, ingresó. A mí no me parecía mala idea por la presencia que tiene Valencia, porque podía explotar algún pelotazo. Pero lo cierto es que ahí es donde el FIRPo sí se le trabaron las carretas y terminó metido en su arco, ¿verdad? Uh-huh. Pero supo sufrir y supo defenderse.
3: Sí, para mí FIRPo es un gran desgaste, de verdad. Yo es que tuve varias escenas del partido que me parecen muy interesantes. Primero, que FIRPo cuando la toca. Es muy buen equipo tocando la pelota. Muy buen equipo abriendo espacios, haciendo relevo, llegando por sorpresa en espacios impredecibles. De verdad, FIRPo me parece que es un muy buen equipo. Incluso para llegar más lejos.
2: En una jugada, tres taquitos.
3: Sí.
2: Tres jugadas de taquitos. Un remate de
0: la pelota. Y aparte, Ortiz le ayuda mucho a de repente darle profundidad a esa posesión de pelota y a ir agotando minutos. De verdad que ese jugador le está ayudando un montón también.
3: Tienen mucho criterio. Pero también, y aquí voy a hacer un elogio y una crítica a la vez, FIRPo por varios momentos parecían perros de caza recuperando la pelota. Y eso, ¿por qué digo defecto? Porque terminó desgastándolo y mostró. Yo vi a Steven, porque Steven corrió como maratonista, pero acabó de verdad muy desgastado. Entonces FIRPo, si va a tener, para mí, ¿qué conclusiones saco FIRPo? Si va a tener Olimpia o Saprissa, creo que los dos son grandes equipos. Para mí tiene para ser competitivo. No voy a vender una victoria, pero tiene para hacer dos partidos muy buenos.
1: Sí.
3: Pero segundo, físicamente tiene que llegar 10 puntos. Y si lo logra, yo lo veo con oportunidad.
1: Ahora, el nivel de competencia de FIRPo me gusta, porque si no es Ortiz, estaba Chicharito antes. Si no es...
3: Bueno, Landaverde entró de suplente.
1: Si no es Víctor García, tenés a Brian Landaverde, tenés a Vigil de central, cuando tenés era Lisandro, que estaba en la banca, suplente, y tenés un equipo bastante conocido, muy competitivo, y eso a FIRPo le ha beneficiado. Eso. Otro tema aparte, por cierto, en el gráfico pueden ver la nota, que la prensa en Guatemala lo llama vergüenza total, esta derrota y el fracaso de los equipos guatemaltecos en esta Copa.
0: Bueno, y cada quien se pone tan dramático como puede, ¿verdad? Pero yo le conversaba con los colegas ayer, les decía que Guatemala, El Salvador, Panamá, Nicaragua están para esto, para pelearse dos plazas de cuartos de final en la Copa Centroamericana, porque El Salvador no había estado metido en la onda, pues, pero hoy creo que la Copa sale ganando. Es cierto, es toda una rareza que sean dos equipos salvadoreños. Tal vez lo más lógico habría sido dos ticos, dos hondureños o tres hondureños, un chapín, un salvadoreño, un panameño. Pero bueno, y El Salvador se llevó todo lo que no se llevaron ticos y catrachos, ¿verdad? Pero no deberían ponerse así los guatemaltecos. Que se pongan así en septiembre, cuando sea la Liga de Naciones. Que pongan dramático, porque eso va a estar duro. No porque vaya El Salvador allá, el grupo está muy jodido.
2: Sí, no, y vamos a ver, aún siendo canchas quizá mejores que las nuestras, pero tienen un problema ese. La selección, por ejemplo, de Guatemala tiene problema, que no tiene una cancha de selección.
1: En condición.
2: Para selección.
0: Porque ¿no te pareció mala la cancha ayer?
2: Es que no sirve esa cancha, no veías que tenía, cómo se veía el caucho.
0: Estaba, es que estoy tan mal acostumbrado a ver cada cosa en nuestra cancha. Ahora
2: esa cancha necesita que la... No sé qué tan bueno será el mantenimiento de esa cancha, pero yo creo que ya terminó su vida útil, porque ya se ve el caucho, se le pase la máquina.
0: Es como así como estaba las delicias hace dos años, tres años.
2: Cuando se le pase el cepillo, sí, vea, el caucho lo regás, pero se queda ahí visto. Entonces, es que ya necesita...
0: Se necesita algún cambio. Tenemos algunas declaraciones del profesor Marvin Solano, vamos a escucharlas y luego seguimos acá en el análisis.

0: Dígame, dígame, mi estimado amigo. Ala, bueno, bueno, la estamos buscando, me dice mi estimado Manu.
1: Sí,
0: hay que aclararlo el calendario, hombre. Firpo empezaría como local, porque terminó segundo lugar. Su rival saldrá de esta noche entre Olimpia o Saprissa. Tener la fecha exacta, Rodro, más o menos, de cuándo son esos partidos. Vamos a revisar. Pero sí, Firpo abriría como local y Alianza cerraría como local ante los catrachos del Motagua. ¿Cuándo son los partidos, mi estimado Rodro? ¿Los tiene por ahí? Sé que son en septiembre, sé que son en la primera quincena.
2: Sí.
0: Y luego vendrá la Liga de Naciones.
2: Sí, entre el 8 y el 10 de septiembre es la ida, y entre el 15 y el 17 de septiembre son la vuelta.
0: Eso va a ser ya. Es decir, después de la vuelta se viene la Liga, la Nations League, y esos cuatro partidos. Entonces, y agregarle a eso algún par de juegos de la Liga Mayor también. Entonces, volviendo a la plática que teníamos al inicio, ¿qué creemos que va a pasar con los jugadores, los mejores jugadores de Alianza y de Firpo? Que no van a jugar la primera división. Van a tener que apostarle a otra cosa. ¿Qué pasó, Manu? Ya tenemos. Bueno, escuchamos parte de lo que dijo el profe Solano ayer luego del empate en Guatemala.
3: Creo que el convencerse de que se puede, el trabajo que hemos hecho ya durante un año, dar resultados, porque hoy es un partido muy exigente, este equipo es su campeón, no le había ido bien, pero hoy no perdía nada, hoy todo lo que hiciera era ganancia, ¿verdad? Y pues nos quitó la bola por ratos, pero nosotros tuvimos capacidad de reacción y de lograr una clasificación que le va a dar más confianza al equipo y a la afición una alegría grande. No empezamos cómodos, el rival nos metió, el rival juega, el rival es muy bueno y nos metió y nos tenía ahí encerrados, ¿verdad? Sí, que dicha que les pudimos dar una clasificación y un agradecimiento por el apoyo. Me alegra que lo disfruten y tenemos que trabajar mejor y más para mejorar.
0: Bueno, ahí escuchábamos parte de lo que decía el profe Solano, que donde pone la lengua, pone los puntos, ¿verdad? Por eso es que también se le respeta, porque aquí entrenadores que en la conferencia de prensa quieren ganar el sueldo, ha habido un montón en selección y en los equipos más pintiparados, ¿verdad? Pero no, muy bien, el profesor Lano se ha hecho respetar y sin duda ha mejorado a sus jugadores.
2: Sí, yo creo que él en realidad ha hecho pocos cambios, eso también es signo de su, para mí, de su buen criterio, que el FIPO ya venía con una base y respetó
4: la base del anterior
2: respetó
4: proceso.
2: Respetó la base del proceso. No dijo, mantiene Cerrito, Landaverde, Steven, Claros, Arizala. Hace tres años lo venimos, dos años y medio lo venimos viendo. Así es que, y simplemente hizo cambio aquí, un cambio allá. Fue muy inteligente donde ponía una pieza, donde quitaba otra.
4: Fíjate que a mí no se me olvida que nosotros fuimos a un entrenamiento de la primera pretemporada de Solano. Y él comenzó a decirnos, sí, yo veo esto. Y yo no, al inicio como que, ya habíamos oído este discurso. Pero empezó a decirte, mira, este juvenil va, este también, no sé qué. Yo creo que tenemos equipo para ser campeón, dijo, empezó. Y si logramos ser campeón, vamos a buscar ser campeones en Copa Centroamericana. Claro, cuando te lo dicen pretemporada... Te da risa, pero después va viendo cómo todo el proceso se le ha ido dando, justamente como él lo planificó. Como te decía, quiero jugadores más profesionales, quiero jugadores más competitivos, y empieza a darte todo el detalle. Y a estas alturas ya no te sorprende, ya no te parece ni chiste lo que te dice, ni fuera de lugar, porque lo ha demostrado manteniendo el proceso. Lo que decía Orestes, Alianza se reforzó en corto, siento yo. Jugadores de experiencia, jugadores mayores, todo el... Lo contrario me parece a Firpo, jugadores nacionales, muchos de ellos, jugadores que no conocíamos, que no teníamos en el radar y que le fue dando espacio y ya.
0: Y otros que creíamos que iban de salida.
4: Totalmente.
0: Y los ha mejorado.
4: Landaverde es un jugador que le ha costado mucho por las lesiones.
2: Sí, Jonathan Jiménez.
1: Y con todo y eso, los tres equipos tuvieron una fase de grupo muy aceptable.
0: Sí.
1: ¿Cuál ha sido la diferencia de las anteriores ediciones? Que de una manera u otra empezaron con más tiempo,
4: sí,
1: la anticipación a trabajar.
4: Y ahí sí los tres equipos.
1: Llegaron mejor
4: ahí
1: preparados sí los equipos. Sí. Vale, le faltó calidad, le faltó amplitud de plantel, cosa que a cualquier equipo salvadoreño le hubiera pasado. Pero empezar con anticipación, con buen tiempo de anticipación, la preparación, esto los tiene ahí. Porque obviamente el fútbol salvadoreño no está para mantener un equipo que solo descanse 15 días y luego volver al trabajo. Aquí pasan un mes, mes y medio los equipos sin hacer nada. Entonces, ahí está la diferencia. Mejor preparación, mejores participaciones. De ahí lo que ha hecho el FIRPO. Ponerle uno que otro ajuste, uno, dos, tres ajustes.
0: Y mira, otra cosa clave, la motivación y el compromiso, porque el jugador, si su entrenador le da igual, vea, si no se siente comprometido con él ni con la institución, si no está motivado, termina el clausura y viejo, ahí hay un abismo de carbohidratos, alcohol, mujeres y lo que se te ocurra. Y llegan a la pretemporada reventados aquellos jugadores. Se te lesionan en la pretemporada, uh-huh. En fin. Y lo hemos visto una y otra años. Vez. Pero si el jugador se siente comprometido, mantiene, aunque sea una parte de la base de trabajo uh-huh. en ese periodo entre torneos, y llega a la pretemporada en condiciones ya. Uh-huh. Y eso es lo que estamos viendo en los tres equipos, ¿verdad? Así es que...
4: Y ¿sabes qué? Agregando eso, lo que decís, lo que pasa es que cuando empezás a ver resultados... Te dicen, cuídate, hace esto, de ahí vas allá, ganás afuera, le ganás a la Alajuelense y ya, sí. Ya le crees el discurso. Ey, sí, ese es el camino, es lo que está pasando, creo yo. Ojalá que así sea. Sí.
1: Fíjate que parte de eso fue el secreto de aquel Santa Tecla, del Cristian Díaz, por ejemplo. Uh-huh. Así le daban al jugador, mira, una hoja, vaya, mire, esto vas a hacer de aquí a tal fecha, para cuando empecemos la pretemporada, vas a hacer esto. Si no lo haces, te vamos a evaluar y nos vamos a dar cuenta que no lo has hecho y ahí vas a tener problemas. Entonces el jugador tiene que asimilar y entender qué es lo mejor para él. Obviamente los porcentajes no habían sido el 100%, pero la evaluación acercarse. Te iba a decir
0: que otra manera de trabajar, sin duda.
1: Ya estaba, el equipo rápido encontraba su ritmo, ¿verdad?
0: Correcto.
1: Que había tenido en el torneo precedente, ¿no?
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1: Una botella tirada a la calle. Una bolsa que sale por la ventana. Un empaque que dejamos en la acera. 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
1: 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Wiri Wiri al aire.

0: Continuamos en el Guiri Guiri al aire. Bueno, de fútbol nacional estamos ya, ¿verdad, señor Arias?
1: Completos.
0: Estamos completos, así que si quieren hablemos mal del Barça y del Atlético y del Real Madrid, que es lo que está de moda, porque... ¿En qué paró lo de Julián Álvarez? Yo me aburrí, bueno. Fue como ver, es como ver una de esas novelas venezolanas. Sí,
1: una novela que no sabes cómo va a terminar.
0: Sí, sí.
1: Bueno, mira, lo último es que en el sorteo de Champions, que fue ahora... entrevista a la cadena Movistar Plus Deportes en España a Gil Marín, quien está a cargo del área deportiva del Atlético, y literal dijo estas palabras: nos repugna la falsedad, la falta de ética, la falta de transparencia, la falta de profesionalidad, y no podemos más que insistir en que no vamos a negociar con el Barcelona bajo ningún concepto. Entonces luego la misma cadena entrevista al vicepresidente del Barcelona, Rafa Yuste, y contesta: las palabras de Gil Marín son una falta de educación y de respeto. Esto traspasa una línea roja y me indigna. Lo cierto es que ya el Atlético sacó un comunicado y hablaron y dijeron: a cualquiera, como dijo Orestes, menos al Barcelona. Y el jugador ya lleva 2 días sin entrenar, aparentemente por una cuestión de salud, pero esa es la realidad de lo que está... Con información verificada, sí. Claro está.
0: Yo pregunto, ¿valía la pena todo eso? ¿Para el jugador?
2: No.
0: ¿Para el Barça? Tampoco. ¿Para el Atlético? ¿Cómo es que llegaron hasta esto? Ahí yo creo que a 3 bandas se han equivocado.
2: Nadie ha ganado con esto. Nadie.
0: No, se tiene que ir Julián Álvarez de ahí porque es completamente hostil el ambiente. Y si no se lo quieren vender al Barça, pues tendrá otro equipo que poner sobre la mesa de platal.
2: ¿Verdad? El Arsenal
1: puso el dinero y él dijo que no quiere ir al Arsenal. Que no quiere ir a Inglaterra, entiendo, según información que maneja en Argentina, porque los papás no tienen visa, uh-huh. No pueden entrar a Inglaterra. Bueno. Entonces él, por temas familiares, no se quiere mover de España. Qué y pedazo, por eso su opción es
0: problema.
1: Barcelona.
3: Bueno, que lo compre el Arsenal y que el Arsenal se lo venda al Barcelona.
1: Fíjate que busqué eso. Seguro
0: hay una cláusula para sí, que no pueda ocurrir.
1: Fíjate que leí eso y sí dicen, yo sé que da risa y todo, pero sí es ilegal. No, sí, no se te permite debido a las reglas UEFA.
0: Ahora, vamos a ver, el Atlético ahorita está diciendo cualquiera menos al Barça, pero... Porque obviamente tiene contrato vigente, pero si Julián estuviese en los últimos 6 meses de su contrato, el Atlético no se puede negar a escuchar la oferta de nadie. También está reglamentado.
3: Sí, si por 6 años firmó.
0: Mira, pero yo me pregunto, ¿y en el Barça hay espacio para ese jugador?
1: En este Barça sí, porque no tienen delantero centro. Uh-huh. No sí, tienen ninguno ahorita.
0: Pues sí,
1: se le fue.
0: No hay otro delantero centro en el mundo que sea más delantero centro, menos caro y menos complicado. Mira, llevarse este muchacho.
2: Y a mí lo que me extraña, no me extraña, sino que el PSG ha ganado 2 Champions seguidas sin delantero centro. Entonces tampoco es que sea ultra necesario.
3: Y va a Barcelona PSG, van a Champions.
1: Por cierto.
0: Sí, no, tienen el calendario. Yo la verdad no he revisado.
1: No es el calendario Madrid, como tal, sino son los.
0: Siempre hay partidazos, ¿verdad?
1: Sí, ¿cómo está el calendario? Por ejemplo, te voy a leerlo el

0: Barcelona. Vamos el Barcelona, no hay fecha específica, pero sí okay. contra quién va, contra quién inicia y cuando es local y visitante. Pues el Barça inicia en casa contra el Manchester City.
1: Uy, qué buenísimo eso.
0: Y después visita al PSG.
1: ¿Las primeras dos fechas?
0: Sí, bueno, así está acá. Wow. Y de ahí, voy a decir, local, visita, está el Aston Villa, el Sporting, el Feyenoord, el Galatasaray, el Como y el Saba. Pero bueno, los primeros dos partidos.
1: Dos partidos bravos de los ocho.
0: City en casa okay. y el PSG de visita.
1: Buenísimo. ¿Y el Madrid? ¿Cómo está el Madrid?
2: Vamos a ver, aquí dice...
1: Qué buenísimo este es inicio del Barça.
0: Sí, muy porque imagínate Rodri regresando a... al City.
1: Dice, mira, no lo comentamos, pero el fichaje más importante de este final de década lo acaba de hacer el City. Se llevó a Bouadi. Se llevó sí. a Bouadi.
3: Correcto. El volante central.
1: Está llamado a ser el playmaker de su generación. Sí. Y se va a un equipo claro. que lo puede ganar todo.
2: Yo creo el Real Madrid va a recibir al Inter, al PSV, al Leipzig y al LASK. Al Inter de Milán, sí. Y va a viajar a Roma, al Arsenal, a Inglaterra, a Shakhtar Donetsk y al AEK.
1: Igual, dos partidos uh-huh. bravos, Arsenal uh-huh. e Inter.
2: El Liverpool va con el Atlético de Madrid, Porto, Villarreal y Lens en casa y visitante con el Inter también. Brujas, Fenerbahce y LASK.
1: En este momento todavía no se tienen fechas exactas, ¿verdad?
2: No.
1: De estos partidos, pero... Sí podemos informar, permítame, que quiero ver, por aquí tenía yo ese dato. Sí podemos informar que esa fecha de la Champions, la primera, por ejemplo, se jugará entre el 8 y el 9 de septiembre, ¿verdad? La primera fecha, es decir, que ese City-Barcelona sería en esa semana, la semana que arranca el 7 de septiembre. Y la segunda fecha... es hasta después de los partidos de Liga de Naciones. Esa es ya en octubre. Esta etapa termina como en enero, ¿verdad? Enero o febrero, sí, incluso enero. Puede ser. O enero.
3: Las últimas dos fechas son en enero.
1: Bueno, qué galán que empieza la Champions. Ojalá que ese asunto de Julián se resuelva del modo que sea.
2: 27 de enero es la última
1: 27 fecha. De enero, uh-huh. ok. Perfecto. ¿Qué más hay en el plan
2: entre
1: internacional?
2: Entre el 8 y el 10 empiezan la fase preliminar.
3: Sí, bueno, ahorita va a jugar el Barcelona.
0: Bueno, y lo otro es Barcola, finalmente llegó a un acuerdo con el Liverpool, así que se va al PSG. Entiendo que son 160 millones.
1: Yo eso sí no lo entiendo, fíjate.
0: 140 millones.
1: Creo que Liverpool pudo hacer otra cosa en el mercado.
3: Ya, yo no entiendo a los Barcola. El United compró un camerunés que te aseguro que ahorita no me acuerdo ni cómo se llama, y en 6 meses tampoco me voy a acordar, y en un año no voy a saber quién es. Y pagaron 100 millones. ¡Están dementes!
0: Ahora, me da risa la versión del Atlético de no vendemos porque es nuestro rival directo. No creo que el Atlético sea rival directo del Barça, pero Enzo Fernández podría irse al City.
1: Otra locura.
3: Enzo se quiere ir del Chelsea porque lo abuchea.
0: Podría irse al City y entonces es... No. Bueno, y el Dibu Martínez también mañana entendemos que va a firmar con el Chelsea.
2: Con el Chelsea, exacto. Mira, y el Madrid ha reclasificado sus terrenos y va a recibir del Estado más de 300 millones de euros.
1: Es para hacer caja chica.
2: Hacer caja chica, correcto. Son 448 mil metros cuadrados de la ciudad deportiva.
1: ¿Cómo vieron al Madrid? ¿Cómo lo están viendo? Apenas van dos partiditos de liga, pero...
3: Yo vi un par de escenas del partido de ayer contra Real Sociedad. Y sí, yo creo que si Mbappé sigue como ahorita, si Bellingham está como ahorita... Es más, ni Vinicius creo que ni se notó. Porque entre Bellingham, Valverde, Mbappé... Estuvieron volando ayer.
0: Sí, pero defensivamente está muy flojo el Madrid.
3: Sí, tiene lagunas.
2: Los dos son
0: tiene muchas y no creo que los jugadores que ha llevado le van a solucionar
2: con
0: eso.
2: Conate y Huijsen.
0: Porque todos le han generado. Real Sociedad no es un gran equipo, uh-huh. pero sí le generó, le complicó, sí. lo dejó ver mal. Y el Español también en la primera fecha... Es muy pronto todavía, pero sí, creo que tiene muchas lagunas defensivas todavía.
3: Sí, pero en ataque sí está de lujo.
1: Sí, ¿no? Está armado hasta los dientes.
0: Bueno, y el otro es, el Barça juega hoy. Contra el Bilbao, en el Camp Nou, por cierto, no harán homenaje a los jugadores de la selección.
3: Yo no lo entiendo el Barcelona.
0: Y la gran novedad, obviamente, es la convocatoria de tu tocayo. Sí. Rodri.
3: Y va Gordon de titular, que no fue titular del partido.
0: Rodri pasado. El bueno va de banca, así que sí. Podría debutar.
1: Espérame, pero el Madrid le hizo un reconocimiento a Cucurella.
3: Sí, es que
1: otros equipos le han hecho a sus seleccionados campeones del mundo.
3: Sí, todos. Es más, en la Federación, fue una cosa la Federación Española. Desde el inicio de la temporada van equipo por equipo, lo hizo el Atlético de Madrid, lo hizo el Athletic de Bilbao, lo va a hacer la Real Sociedad cuando juegue local. Lo hizo ya el Real Madrid con Cucurella y Mikel Oyarzabal se sumó también. Y ahora le tocaba al Barcelona. Y él, para mí es una falta de respeto, sinceramente.
1: ¿Qué dijo el Barça?
3: De que iban a hacer otro tipo de actividades, ya que tiene que ver más con Cataluña que con el Barcelona. Pero dejaron pintada la Federación Española, me parece.
0: No, lo que pasó, bueno, a ver, el contexto es que en el partido de Elche-Barcelona de la fecha pasada, un aficionado al Barça llevaba una estelada, la bandera, ya sabes.
3: Sí, sí, sí.
0: Entonces la policía fue agresiva con el aficionado, lo tiró al suelo, lo golpeó, hay un montón de videos. Y a partir de eso, ciertos sectores de Barcelona reclamaron a la Real Federación Española porque no se dijo nada al respecto. Y por eso no querían hacer el homenaje en este momento. El Barça incluso puso un comunicado y decidió no hacer un homenaje en este momento. Dijo, de hecho, las palabras de Laporta explícitamente son: no se da el contexto ni el momento más apropiado para hacer el reconocimiento.
3: Es una tontería. Bueno,
1: sí, pero sinceramente sí son ellos. De verdad, increíble. En fin.
0: Es un contexto político, básicamente.
1: Sí, es que ellos solo pasan en eso.
2: Sí,
1: yo te digo, hemos ido varias veces a Barcelona a cubrir partidos, cubrir clásicos, cubrir Champions, 10.000 cosas. Y siempre hay un tema extradeportivo que opaca lo deportivo. Siempre, pero desde hace años es lo mismo. También no me extraña. Que siempre hay una cosita o la otra, ¿verdad? Así es que, bueno, ellos sabrán la verdad. No nos afecta en lo absoluto, pero sí es llamativo. No sabía que era en todas las canchas que estaban haciendo eso.
3: Sí, en todas las canchas. Y ha sido bien bonito.
1: Claro.
3: Entran los jugadores, todo el resto de los jugadores los aplauden en pasillo, llevan la Copa del Mundo.
0: A los del Barcelona le dieron una placa en el partido contra el Che, todos los campeones del mundo. Y todos fueron aplaudidos también. Salió Pedri, fue aplaudido cuando entró, cuando salió. Así que sí, han estado recibiendo homenajes.
1: Bueno, antes de irnos, no hemos comentado, ¿verdad?, de los castigos a...
2: Ah, los del Balboa.
0: Por cierto, hace unos minutitos publicó un comunicado oficial a Primera División expresando su preocupación por los incidentes contra los aficionados del
1: Firpo en Xelajú.
0: Que ocurrió en Xelajú. Asimismo con los aficionados de FAS también en Cartagena.
1: Bien, es lo que corresponde. Yo creo que luego tiene la federación que solidarizarse. Y CONCACAF es la que tiene que revisar qué va a hacer, ¿verdad?
2: Sí, porque hubo...
1: Tiene CONCACAF que... CONCACAF lo único que puede hacer es ponerse más estricta con las sanciones a los equipos que, recibiendo aficionados de otros países, no garanticen su seguridad. Y cada equipo, a su vez, coordinarse con las autoridades, ¿verdad?
3: Pero es que, mira, si la CONCACAF es la que vende el torneo, y yo veo carteles de Aramco en los estadios, que Aramco es una petrolera multinacional... ¿Con qué cara van a decir? Sí, es un torneo violento que más parece un campo de lucha fuera de los estadios. No, tiene que vender un torneo con estadios, con ambiente familiar, donde cualquier cliente puede venir. Mira, te invito a tal estadio y vive un buen ambiente.
2: Y eso que ayer había bien poca gente en el estadio.
3: Sí, había muchísima gente.
0: Y aún así hubo disturbios. Según nos contaba Tobar, sacaron al mismo tiempo a toda la gente.
2: Sí, es que la coordinación no estuvo acorde. Pero por otro lado, eran pocos aficionados de Xela. Ahora, hubieran estado más.
0: Ahora, no pretendo decir aquí en El Salvador somos así, porque han sido años de aprendizaje por cosas que han pasado. En donde ahora obviamente tenés un contexto, todos los castigos, todo lo que pasó. Yo recuerdo este último partido que vino Guatemala aquí a ganarle El Salvador. Veía a los aficionados salir. Obviamente se gritan y se insultan, pero sin golpes, sin nada. Y de lo más tranquilo posible. Y todo en paz, ahí quedó.
1: Sí, pero aquí sí es muy difícil. Tienes que ponerse un poco más seria y extremar los castigos. Aquí le tocaba multa como mínimo al Xelajú, si no es que a la cancha, en fin. Pero al público eso no le compensa la angustia que pasan, pues hacen el esfuerzo, vean a un grupo familiar hasta Guatemala y tener que regresar con un susto.
2: Tuvieron un accidente también en la barra del Firpo. en carretera, híjole. O
1: sea, sí, no, hombre. Sí, es que bueno, ojalá que esto se corrija porque no es lo correcto, no es lo justo. Nos vamos, mi estimado Manu. Sí, bueno, entonces, en resumen.
0: En resumen, eliminaron a River ayer.
1: Eso. Y, bueno. Y en resumen, en la Alianza dice Oreste que no sirve.
3: Nadie sirve, nadie.
2: Ni River. Gerardo Rodrigo.
3: Ya echaron a Coudet. Gracias a Dios. Adiós, Coudet. Nadie te quería ahí.
1: Bueno, les agradecemos. Amable sintonía. Lo seguimos mañana en el Wiri Wiri Live.

0: por la sombrita. Así nos vamos. Algo achicopalados por el resultado. Pero mañana hay revancha en el Wiri Wiri al aire. Una producción de Femenina, Fiesta, Tigo Sports y El Gráfico. ¡Salud!
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7: 1:42 PM.
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1: Muy buenas tardes, amigos y amigas. ¿Qué tal? ¿Cómo están? Espero que bien en este jueves 27 de agosto, cada vez acercándonos al último día de este séptimo mes del año. No, octavo mes del año es la cosa, porque el tiempo va con todo. Imagínense, septiembre, octubre, noviembre, diciembre, 4 meses para que se nos vaya este 2026. Pero mientras eso llega, vamos con Música para Planchar, jueves de despecho. 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Así es que de ya invito a que se comunique con nosotros y a iniciar el primer bloque con canciones que usted ha solicitado. Iniciamos así.

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0: Una canción que está cantando a todo pulmón y a todo volumen nuestra querida oyente Dolores en San Luis Talpa, una fiel oyente a este programa que desde muy temprano comienza a solicitar su canción favorita y en este jueves de despecho no es la excepción. Así es que saludos para usted Dolores, gracias por su sintonía. Otro buen amigo es don Enrique Salmerón que siempre está pendiente de nosotros. Siempre está ahí disfrutando de música para planchar. Tenemos por acá que nos escriben desde Carolina del Norte, ya nuestros buenos amigos que nos escuchan alrededor del mundo a través de fiesta.com.sb. Richmond, California, se hace presente a través de nuestra querida amiga también Yolandita Bermúdez, que es una fiel oyente de este programa y a Radio Fiesta en todos los turnos. Así es que saludos para usted, Yolandita. Gracias por siempre comunicarse con nosotros. Carpintería El Enano levanta las manos y nos dice que a todo volumen trabajan nuestros buenos amigos allá en la Majucla de Cuscatancingo. Y tengo por acá que Andrés Vázquez nos dice que está en sintonía de la fiesta a todo volumen. Tengo por acá que nos saludan desde Colonia María Auxiliadora. Qué bien, gracias Sonsonate por reportarse. Tengo por acá unos amigos que ahí están pendientes de nosotros. El equipo de mantenimiento del Hospital General IS también trabajan en nuestra sintonía, en Música para Planchar. Ellos disfrutan de esta programación y se motivan con nuestra música para seguir dejando de toque el Hospital General IS. Vamos a la pausa importantísima. Usted sígase reportando 7699-0121. Ya regresamos.
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0: 2:23 p.m.
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0: Usted está en sintonía de Radio Fiesta 104.9 y Música para Planchar en Jueves de Despecho. Saludos a Ricardo Bernal hasta Huizúcar. Él nos solicitaba música de Organización Génesis y Juguete Caro. Lo complacíamos en este segundo bloque. Saludos a Oscar Rodríguez, que también se reporta desde Mexicanos, Taller GIC. A todo volumen nos sintonizan. ¿Qué nos dicen por acá? Disfrutando del programa, nos dicen en Soyapango, a todo volumen lo escuchamos. Gracias amigos y amigas por estar pendiente de nosotros. Vamos a la pausa, ya regresamos.
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1: Muchísimas gracias, amigos y amigas, por haberme acompañado en esta edición de Jueves de Despecho en Música para Planchar. Será hasta mañana, si Dios permite. Y recuerde que mañana cerramos con broche de oro la semana escuchando música de... del recuerdo, abriendo el baúl de los recuerdos y, por supuesto, dándole la probadita de lo que usted podrá disfrutar en nuestro fin de semana. Así es que de ya le invito a que desde la 1 de la tarde esté compartiendo conmigo, de 1 a 2 de la tarde, El Salvador y su música, apoyando al artista salvadoreño, y de 2 a 3, Música para Planchar, retro el día de mañana, para abrir el baúl de los recuerdos juntos y escuchar canciones de ayer, hoy y siempre, con como la canción que me voy a despedir, Roberto Carlos, y uno de sus más grandes éxitos. Pero antes quiero también agradecer a quienes se han reportado conmigo y que han estado en sintonía a través de fiesta.com.sb alrededor del mundo. Gracias por hacerlo, se queden en buenas manos, bien Héctor Rivera y más buena música. Será hasta mañana, un abrazo grande para todos.

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0: 6 de la tarde.
1: Señoras y señores, la música de Charey Bravo desde República Dominicana. Oye, pero tú lo sabes. El día que puedas. 3 de la tarde, 8 minutos en todo El Salvador. Gracias a Hugo Orellana por las horas anteriores. Soy Héctor Rivera y estamos ya listos y preparados para programarle todo lo que usted solicite a través del 7699-0121 o también, si lo prefiere, a través del 2224-6180. Aquí estamos, para las que sean. Vámonos con Frontera. Esto se llama Modo Avión. ¿Y usted en qué modo está en su trabajo? Buenas tardes, dice la terminación 6564.

0: Atentos al tiempo, llegamos a las 3 de la tarde, ya 12 minutos, 3:12. 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
0: Excelente, nosotros acá continuamos con más, por supuesto, música que usted sigue solicitando. Aquí está la orquesta San Vicente. Esto se llama Labios de Miel.

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4: Muy buenas tardes, llegamos a las 3:20, 3:20.
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0: Buenas tardes.

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1: 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A partir de las 6 de la tarde, la entrada es de 10 dolaritos. 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Vamos a ir a bailar con la Orquesta Canela, René Alonso y su banda Láser. Desde el oriente del país se vienen para San Salvador el grupo Cráter. Imagínense, vamos a pasarla bien. Grupo Impacto Latino y Grupo Wandai. Así que usted está invitado para que se venga y disfrutemos juntos. Quiero también saludar por acá. Ya están activados los muchachos del taller Club Bar. No es taller, no es club, no es bar. Saludos desde Apopa City. Dice, aquí estamos ya en la bajadita en el taller. Saludos ahí para el Peperón y el Gordo Mateo. Dice, el Padrino, el Cerdo, la Hijada, Alex, Vanitas Creativas, el Cerdo, el Chino, el Carretilla, la Desganada, el Suster, Chamba, Cajuela, el Conejito y todo el elenco ahí que está siempre pendiente, porque no es taller, no es club, no es bar, dicen los muchachos. Ya vamos a ver si programamos esa canción que me están ahí solicitando, con mucho gusto. Denme chance. Hola, fiesta.
2: Hola, hola, hola, buenas tardes, buenas tardes.
1: Buenas tardes.
2: Radio Fiesta 104.9, don Héctor, aquí.
1: Dígalo, dígalo.
2: De Dinamarca. Quisieron escuchar con Zapatos de Tacón para agarrarle ambiente a este frío que está haciendo.
1: Sí, me imagino, un gran frío que está haciendo ahorita, que hasta con suéter anda usted. Ahí están los muchachos del taller Abarca también reportándose. Vamos a ver qué nos dicen por acá. ¿Cómo se llama la canción de banda Láser? La que está sonando ahorita. Esta se llama Recuerdo de Amor. Anótela, escríbala ahí, póngala en el calendario. Recuerdo de Amor. Y cuando nos llame, diga, me puede solicitar Recuerdo de Amor. Y con mucho gusto, acá se la vamos a programar. Hola, fiesta, buenas tardes.
3: Hola, don Héctor, buenas tardes.
1: Buenas tardes.
3: De González. Ajá. Quiero que me salude a Jessica, a Sarita. Ajá. Aquí en Rosario de la Paz.
1: Rosario de la Paz.
3: Típico, atol de pepa.
1: No.
3: Y frita y enchilada también. Y póngame dos canciones de la San Vicente, de las mejores.
1: Vaya, le vamos, gracias, a poner música a la Zambia. Usted apárteme ahí yuca frita y un atolito de pepa, de semilla de marañón. Vámonos pues, sigo complaciendo, señores. Ustedes aquí mandan. Vámonos con la música de Marito Rivera y su grupo Bravo. Aquí están los Zapatos de Tacón.
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0: la música de Wan Dai. Esto se llama Locos de Amor, cuando solamente 2 minutos nos separan ya de las 4 de la tarde. Increíble, el tiempo va súper mega rápido, señores. Usted ya se tomó su cafecito, su pancito, su semita, su poliadita, su María Luisa, su alemana. Qué rico, si ya lo hizo en compañía de Radio Fiesta 104.9. Yo me tengo que ir a la pausa. Vengo con los especiales de la fiesta. Ya casi despedimos la música de Prince Royce y Romeo Santos. Así que si usted quiere alguna canción en especial, con mucho gusto. Aquí estamos para complacerle a través del 7699-0121 o el 2224-6180. Aquí está mi estimado Andrés. Quiere una de Romeo Santos, dice. San Miguel.
1: Aventura.
0: ¿Cuál? Son las 5 de la mañana. Bueno, vamos a la pausa. Vengo con esa rolita. ¿Cuál va a ser la suya? Dígalo.
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8: Muy buenas tardes, llegamos ya a las 4:42 minutos, 4:42.
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6: Muy buenas tardes, llegamos a las 5 con 5 minutos 5:05.
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0: Ahí está la música de Impacto Latino. Ellos también estarán con nosotros celebrando los 205 años de independencia patria. Próximo lunes 14 de septiembre en el restaurante Sombrero Azul. Saludos a la gente de la Santísima Trinidad. Ahí se estaban reportando con nosotros. Por cierto, estábamos complaciéndole a la terminación 7976 que quería la música de René Alonso con su canción Mentiras. Ahí estaba, con mucho gusto.
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0: Vámonos con más. Esta canción me la solicitaba Carmen. Quiere la música de los Cumbia Star Orquesta. Aquí está el niño barquero complaciendo.

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1: Vaya el niño barquero. Para usted que ya va rumbo a casita y quiere saber un poco más de cómo está el tráfico a esta hora de la tarde, con mucho gusto. Cuando marcamos ya las 5 con 18 minutos, 17 horas, 18 minutos en todo El Salvador. Por acá me reportan carga vehicular en la 25 Avenida Norte, Redondel Integración, Bulevar Constitución, Bulevar del Ejército Nacional, buscando Soyapango. También la Avenida Jerusalén, Alameda Manuel Enrique Araujo, Bulevar Los Próceres, Paseo General Escalón, y donde también tenemos tráfico leve, así medio tranquilón, diría yo, es en la Troncal del Norte, buscando a Popa, Autopista Comalapa, Bulevar Orden de Malta, Bulevar Venezuela, Bulevar Berliot, la Avenida Bernal, la Roosevelt y el Bulevar Cuscatlán. Donde tenemos luz verde para transitar es el Bulevar Sur, carretera al Puerto de la Libertad, y el Bulevar Luis Poma. Esto es lo que me están reportando a esta hora de la tarde. Si usted anda en alguna arteria o calle del Gran San Salvador y me dice, mire Héctor, aquí está medio complicado, infórmenlo a través del 7699-0121 para que los demás salvadoreños se den cuenta cómo está la situación y pues ver si encontramos alguna vía alterna, aunque lo dudo, ¿verdad? Hoy todos lados está complicado. Vámonos con Karol G. Alguien que te amaba. Aquí está parte de lo nuevo sonando en Fiesta 104.9.

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10: Con mucho gusto llegamos a las 5 de la tarde, ya 24 minutos, 5:24.
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10: Por supuesto, seguimos complaciendo. Déjenme ver por acá, me han pedido una cancioncita. Quiero saludar a don Jorge, a don George, allá en San Francisco. Ahí anda, por supuesto, disfrutando de la programación de Fiesta 104.9. Mire que esa canción que me ha pedido, aquí se la vamos a complacer, hombre, don Jorge, no se preocupe, aquí usted manda. Aquí está la música de Cañaveral, de Humberto Pavón, junto a Grupo Niche. Esto se llama Mi Mundo al Revés.

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Así que ya ve, José, baja la cámara, entendete conmigo. Señoras y señores, me retiro. Placer inmenso haberles acompañado las horas anteriores. Viene Josué Álvarez y se vienen los grandes de la canción en la edición del día jueves 27 de agosto. Nos escuchamos mañana a partir de las 3 de la tarde y como siempre, anótelo en el calendario. Próximo lunes 14 de septiembre, acompáñenos a celebrar los 205 años de independencia patria en el restaurante del pueblo salvadoreño, Restaurante Sombrero Azul. Hasta mañana.

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